Es Sergio Dalma, aquí en Para Siempre, en Vale 97.5, cantando mi historia entre tus dedos. Bueno, Sergio, que regresa a nuestro país, lo sabés, falta muy poquito para tenerlo aquí en Argentina, será en un mes, en noviembre, un mes y algo, ¿no? En el mes de noviembre va a estar visitando Argentina, el 4 exactamente, con su disco Retorno a Vía Dalma. Bueno, es un proyecto muy especial para él, las entradas ya están a la venta, nosotros somos su radio oficial. Así que estate atento porque sabes que siempre hay sorpresas. Avanzamos en la noche junto a Thalía y Pedro Capó. Esto es Estoy Enamorada.

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disparó el corazón. Ricky Martin, aquí para siempre en Vale 97.5. Casi lo pierdo. Apunté bien, ¿eh? Apunté al corazón de Ale, pero bueno, él me esquiva toda la bala, no puede ser. Bueno, en YouTube, nuestro canal es FM Vale 97.5. Ahí está Claudia Viviana Farías escribiéndonos. Dice, hola, hermosa la música, los escucho desde la ciudad de Córdoba. Besos, Clau. Gracias por elegirnos, gracias por estar ahí. También se suma Juan Gerbel. Dice, buenas noches, saludos desde Paraná, Entre Ríos. Otro de los que escribe. Después charlan entre todos los que están conectados, así que ahí yo no me meto. Pero cuando salgan a la radio, por supuesto, los destaco y los comparto al aire.

Vale, 97.5 Café Tacuba haciendo Eres a las 10 menos 20 de la noche. Bueno, hablemos de Diego Torres, que se está preparando porque se viene una gira por Miami, Puerto Rico. Y por supuesto también seguir recorriendo nuestro país, ¿no? Le quedan algunas ciudades de Buenos Aires, pasará por Santa Fe, Mendoza, La Pampa, Neuquén y cerrar allá por el mes de diciembre en la ciudad de Buenos Aires, no sin antes pasar por Uruguay, ¿eh? Una agenda cargada en lo que le resta de este 2026. Él habla de su último disco, dice que propone un recorrido musical amplio con diferentes sonidos, arreglos y participaciones, una mezcla que reivindica como parte de su identidad artística. Me encanta esa mezcla, me identifica, me hace sentir libre dentro de la música, y en definitiva, la música es eso. Suena Diego Torres, Todo cambia y todo se termina.

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0: Así empezamos esta hora en Para Siempre, en Vale 97.5 con Luis Miguel haciendo Vení a estar solo a las 10 de la mañana, 10 de la mañana, 10 de la noche, 3 minutos. Aquí en Vale 97.5, en este hermoso espacio que se llama Para Siempre. Respecto de Luis Miguel, he recibido algunos mensajes en mi Instagram consultándome si era cierta una publicación que se viralizó donde se ven fechas de distintas ciudades de México y de Estados Unidos para este tour. Bueno, ya estoy en condiciones de decirles que eso es mentira. Por el momento no hay nada confirmado, ¿eh? Atentos siempre a sus redes sociales.
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0: De distintas ciudades de México y de Estados Unidos para este tour. Bueno, ya estoy en condiciones de decirles que eso es mentira. Por el momento no hay nada confirmado, ¿eh? Atentos siempre a sus redes sociales.

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1: Es Juan Luis Guerra, quien para siempre en Vale 97.5 haciendo Si tú no bailas conmigo a las 10 de la noche, 13 minutos. Bueno, ellos por ahora no bailan conmigo, pero están todos ahí haciéndonos el aguante, eligiéndonos de compañía en este momento del día. Amelia, por ejemplo, que nos escucha desde la más bonita capital nacional del arroz, San Salvador en Entre Ríos. Ahí estamos preparándonos para noviembre, que se viene la fiesta. Mira qué interesante, no la tenía, ¿eh? No tenía ese dato. Me encanta saberlo. Los escucho todos los días por YouTube. Un saludo para mi esposa Gloria y para mi hijo, el cantante Lauti, que la viene rompiendo, dice Miguel. ¿Será Lauti Graham? No, estoy diciendo cualquier cosa, Miguel. Solo tres palabras, dice Wilmer. Te amo, Mariel. Ay, Wilmer, cómo nos tiene esta primavera. Vane dice que es de Chivilcoy, tiene ganas de escuchar a Alejandro Sanz. Dice, amo Vale, dice Cari, que es conductora de aplicaciones, dice, los escucho todas las noches, me río con vos, adoro cuando te tentás, me pasa muy seguido últimamente, amo estas canciones, que tengan un hermoso miércoles. Gracias corazón, un beso enorme. No todos piensan como vos, pero bueno, nada. Besitos, Cari, gracias por esa buena onda. Karina de San Cristóbal dice, recién terminé de cenar con mi marido, Oscar. Los escuchamos todos los días. Mil gracias, un abrazo para ustedes. Y cierro con Nati de Berazategui. Dice, muchas gracias por las canciones. Recién volví de cursar escuchando a Coti en los auriculares, en la bici. Y ahora me acompaña mientras cocino. Muchísimas gracias por estar siempre. Muchísimas gracias a vos por elegirnos de compañía. 11 50 50 97 5, nuestro WhatsApp para que te sumes por ahí, sino también la posibilidad de escribirnos en el chat de nuestro canal de YouTube FM.

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De la noche, suena Abel Pintos aquí en Para Siempre en Vale 97.5 con La Llave. Abel, que está transitando un momento muy especial en su carrera. Esto de ser jurado en el programa de Guido Casca es mi sueño, no verlo en la tele todos los días, que entre a tu casa todos los días y después, por supuesto, todas las réplicas que tiene en las redes sociales. Bueno, se viene Buenaventura, su gira, su tour, y como si fuera poco, recibió una propuesta que él considera un verdadero honor, y es cantar frente al Papa León XIV en el marco de su próxima visita a nuestro país. Así que ojalá se concrete, sea un sí también, como para cerrar un año perfecto.

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Es la oreja de Van Gogh aquí en Para Siempre en Vale 97.5 haciendo Rosas a las 11 menos 20 de la noche con 16 grados 2 décimas de temperatura, la humedad 48%, el viento norte a 13 kilómetros en la hora, el cielo está parcialmente nublado. Mañana jueves mínima de 11, máxima de 23, así con una sonrisa te lo digo. Cielo parcialmente nublado por la mañana, algo nublado por la tarde. Termina la semana con mínima de 14, máxima de 25 y también buenas condiciones climáticas.

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Así cerramos esta hora de Para Siempre aquí en Vale 97.5 con Cani García y Tommy Torres haciendo Quédate, una invitación por supuesto extensible a cada uno de ustedes. Bueno, se suman a través de nuestro WhatsApp, el 1150050975. Nidia de San Luis dice: amo esta radio, nos encanta que eso pase, ¿eh? Nos encanta que se vuelvan tan fans de Vale 97.5. Lorena dice: los escucho desde Corrientes, La Cruz, donde vivo hace 10 años, soy de Buenos Aires, siento que estoy en mi bella ciudad cada vez que los escucho, me traen mucha nostalgia. Dios, dice nuestra amiga, que se conecta para sentirse cerquita aquí del Obelisco, ¿no? Una cosa así. Lili dice: gracias por pasar canciones de Sergio Dalma. También se suma a través del 1150050975 Ricardo de los Polvorines, dice: recién llegado de mi trabajo y ahora cenando junto a mi señora Viviana y mi hija Oriana, Brandon y Santi, escuchándolos como todas las noches. Besos. Florencia de Cañuelas dice: los escucho siempre. Quiero dedicarle a mi pareja de hace 23 años el tema Volver a Empezar de Alejandro Lerner. Hace 23 años que estamos juntos y siempre volvemos a empezar una y otra vez. Crecimos juntos y aprendemos día a día. Él se llama Fernando Kest, le dicen Batu. Gracias y saludos. Los estamos escuchando desde La Paz, en la provincia de Entre Ríos. Y yo pregunté quién manda el mensaje, ¿no? Porque nos decían eso simplemente y no agregaban más información que esa. Pero veo que no respondieron. 1150050975, nuestro WhatsApp, para que se sumen por ahí. Acá están Juani y Adrián. Ellos están en La Paz, Entre Ríos, escuchándonos en esta noche de miércoles. Así que gracias por elegirnos de compañía en el momento de entrar en la cuarta y última hora de nuestro espacio. Tenemos historia de amor, pero de todas maneras, siempre espero que vos te animes y envíes la tuya.

Luciano Pereira, aquí en Para Siempre, en Vale 97.5. Bueno, voy a saludar a la gente que escribe en el chat de YouTube. Porque los saludé y les pedí que dejaran sus mensajitos, así que acá estoy cumpliendo con mi palabra. María José Sarmiento, 29.50, dice: buenas noches, te saludo desde Famatina, La Rioja. La radio, Vale, es mi fiel compañera. Arroba Pollo, dice: hola, genia, muy linda la radio. Adriana Ancafil, de saludos de San Martín de los Andes. Martín Moreno, que dice: buenas noches, amigos de Vale. Millaray, que dice que nos escucha desde Neuquén. Te escucho desde que estabas en De Corazón a Corazón hace muchos años. Me encanta cuando aparece gente que hace tanto tiempo nos escucha, nos sigue y reaparece con sus mensajes cuando puede, ¿no? Definitivamente cuando tiene tiempo. 11 50 97 5, nuestro WhatsApp, nuestro canal de YouTube, FM Vale 97.5.

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Estamos escuchando de los Ramazzotti con Si Bastas en un par de canciones aquí en Vale 97.5. Con esta canción llegamos a las 11:30. Momento de compartir la historia de hoy. Una historia que rescaté, les cuento. Esta mañana cuando llegué, porque quien la envió lo hizo después de las 12. Y bueno, justo me tocó llegar. Abrí la bandeja de WhatsApp y estaba esta historia ahí solita como para ser guardada y poder compartirla esta noche. Conocí a un chico a los 12 años. Esos amores de secundaria, con salidas, amigos en común, hasta que un día nos peleamos. Al tiempo volvimos a encontrarnos porque seguíamos compartiendo el grupo de amigos. Ahí nos acercamos más y lo nuestro fue tan intenso que moríamos y matábamos por el otro. Él venía a mi casa, se quedaba a dormir. Mis padres no estaban muy de acuerdo, aunque ya teníamos 19 años. Pero una situación familiar nos volvió a separar. Falleció mi abuelo y yo sentí que él no estuvo como yo quería. Pero también admito que de mi parte fue un error no comunicarme. Le puse distancia. Solo me enojé y otra vez dejé todo. A los meses me empezó a hablar un chico conocido de uno de los amigos que teníamos en común. Decidí avanzar con él. A tal punto que después de un tiempo nos fuimos a vivir juntos. Yo estaba súper enamorada, pero nunca me sentí completa del todo. No era lo mismo sin él. Quedé embarazada. Sin separarme nos volvimos a buscar. Mi marido se portó muy mal, cometió errores y lo dejé por un tiempito. Y ahí nos volvimos a encontrar. Volví a ver a mi amor con mayúsculas. Y fue como si el tiempo no hubiera pasado. Todo estaba igual. Igual de enamorados, igual de cuando éramos niños, tremendos amantes. Todo igual, pero se me hacía muy difícil para mi niña. Así que regresé con mi marido para volver a intentarlo. Pero yo, más allá de esta relación que ahora tengo, siento que él es mi amor, mi hilo rojo, mi todo. Lo amo y lo quiero dejar ir, pero a veces con el amor no se puede.

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Estamos escuchando La Quinta Estación aquí en Para Siempre en Vale 97.5. Esto es Algo Más. Mira, nos escribe Lidia, dice: hermoso viaje de regreso escuchando música maravillosa después de unas mini vacaciones en el litoral. Fui por 2 días y me quedé una semana en Curuzú Cuatiá, en la provincia de Corrientes. Hola chicos, desde que escuché Vale, son mis favoritos. Los sigo desde Caimancito, Jujuy, por aquí disfrutando los días de primavera y la fiesta de los estudiantes. Me encanta este programa por la noche porque la música que suena me trae hermosos recuerdos. Amé, amo y amaré siempre la música que llega y sale del corazón. Gracias, muchas gracias por la música para mis oídos, nos dice Gloria con este mensaje hermoso que nos envía al 1150 050 975. También están conectados esta noche a través de nuestro WhatsApp desde San Miguel del Monte. Bueno, está Juaco escuchándonos, Estela Maris de Paraná, César, Mariela y nuestras pequeñas Ámbar y Mía desde el Huecu, Neuquén, nos mandan abrazos. Jairón Pérez de Guatemala dice: pero por cuestiones laborales estoy en Estados Unidos, en Texas. Llevo más de 8 años escuchándolos. En San Miguel de Tucumán dice: te saludamos palpitando el feriado provincial Batalla de Tucumán, acompañados por ustedes. Saludos para Daniel, mi marido, para mi hija Lara y yo, que soy Alejandra. Un beso gigante para ustedes. Gracias por sumarse, gracias por elegirnos. Y cerramos por hoy nuestra bandeja de WhatsApp. Hasta mañana a las 20.

0: Muchas gracias.
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Nahuel Penici en el cierre de nuestro encuentro con Por Segunda Vez. Bueno, gracias como siempre a toda la gente que hace crecer la comunidad de Vale 97.5. Ya saben que cada vez somos más. Me gusta repetirlo porque siempre hay gente que se va sumando y no se entera, y está bueno que sepan que crecemos todos los días, y eso es gracias a ustedes, ni más ni menos. Gracias, gracias, gracias, gracias por eso. Gracias también a mi querido compañero Ale Tizón en los controles, en la musicalización Majo de Benedetti, en la producción Nico Antón, para los que siguen trabajando toda la noche, mucho ánimo, que vuelen las horas. Así, mira, en un chasquido. ¿Qué? No sonó, a ver. Ay, un poquito se escucha. No me suenan los dedos, no lo puedo creer. A ver. Ahí está, que suene como un chasquido el momento de llegar a tu compañero. Cuando se asoma y te dice, hola, buen día, oh, te viene el alma al cuerpo, ¿eh? Ya llega el momento de volverte a casa, a descansar y a recuperarte, pero después, bueno, seguir con tus actividades o quizá ir a descansar para volver después por la noche. También para la gente que se va a dormir ahora, que sueñe lindo, que descanse, que se relaje, que despierte con una sonrisa, con buena energía, con ganas de encarar el jueves. A las 20 nos encontramos a escuchar las mejores canciones de amor para siempre. Soy Mariel Álvarez. ¡Mua!

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1: 6 de la mañana en todo el país. Buen día, ¿cómo les va? Bienvenidos. Uy, va a estar complicado, ¿eh? Pero bueno, acá estamos, una mañana más, juntos en Vale 97.5.
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1: Claro que sí, hay muchas canciones, de a poquito vamos abriendo los ojos, muchos ya están trabajando. Por acá te damos la bienvenida, ya está Igor en los controles, soy Ro Benítez y de esta manera comenzamos con él, con Diego Torres, Julieta Venegas, que nos cantan Sueños en Vale. Buen día.

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Nos canta Cali el Dande en esta mañana de Vale 97.5, cuando pasan 7 minutos ya de las 6 de la mañana. Y tengo una pregunta muy importante para hacer. Una pregunta que ayer no la pude hacer, así que vamos hoy. ¿Cómo estás vos? ¿Cómo amanecimos en este jueves? Hoy ya es jueves, chicos. Estoy perdida con los días. Sí, ¿cómo amaneciste? Quiero saber. 115-0050-975. Ese es nuestro WhatsApp para que te vayas sumando en esta mañana y me vayas contando. Mientras tanto, por acá tenemos muchas canciones. Hoy tenemos premios también. Así que en un ratito nada más te voy a estar contando qué tenemos para hoy, para esta mañana. Suena Cristian Castro, Amor, es Vale.

0: Así, Abraham Mateo junto a María Becerra sonando en Vale 97.5. Y si damos una vuelta por la ciudad de Buenos Aires, tenemos bien los accesos, ¿eh? Arrancamos bien, sin complicaciones, así que buenas noticias. En un ratito actualizamos y te cuento si esto se complica o si venimos con una mañana tranquila. Trenes, subtes y el premetro están funcionando a horario en esta mañana de jueves.
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noche sin pensar. Sebastián Yatra sonando en Vale 97.5. Patri de Merlo nos dice presente para tu voz, té de miel con jengibre. Que te mejores, besos. Sí, Patri, le hemos estado metiendo mucho al tecito con miel con jengibre también. Hola, Ro, por acá bien, ¿y vos? Cuídate. Marcia de Almagro que nos dice presente. Gracias, Marcia. He recibido muchos mensajitos de amor. Gracias a Mariel, que ayer también... Ayer estuve muda. Esto, chicos, es un alivio. No saben lo que fue ayer, así que un beso muy grande para Mariel, que bancó la noche y pegó de largo. Se vino directamente a abrir la mañana, así que un beso muy, muy grande. Por acá seguimos con más canciones. Enrique Iglesias, Lloro por ti, en Vale.

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Ella, el purre, Maxi Espíndola, sonando en Vale 97.5. 6 de la mañana, 42 minutos, 13 grados, 2 décimas la actual en la ciudad de Buenos Aires. Cielo parcialmente nublado, hoy la máxima promete alcanzar los 23 grados para la ciudad de Buenos Aires. Mañana viernes, mínima de 14, máxima de 25 grados, buenas condiciones también. Voy pispeando de cara al fin de semana. El sábado, buen tiempo, mínima de 13, máxima de 22. El domingo lo veo un poquito más inestable, pero en horas de la madrugada barra mañana. Y la máxima promete alcanzar los 20 grados. Así que ya las temperaturas van de a poquito, pareciéndose un poco más a las que corresponden, a la primavera. Así que de a poco ya las máximas comienzan a ser mucho más agradables. 11-5-0-0-50-97-5, ese es nuestro WhatsApp para que te sumes en esta mañana. Suena Luciano Pereyra y Así Así en Vale.

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1: 6:50 y salimos a dar una vuelta por la ciudad de Buenos Aires nuevamente para contarte cómo está el tránsito. Y tenemos ya lo que es cargadita la autopista del oeste. Desde Puente Barcala, así está a la altura lo que es Rosales en el kilómetro 18, sentido a la General Paz, y viene con tránsito intenso. Si hablamos de la General Paz, tenemos también ya tránsito bastante cargado hacia Cava, así que a tenerlo en cuenta. Por otro lado, te cuento que este sábado la línea D va a funcionar con horario extendido hasta la 1:30 de la madrugada por el recital de Lali en River. Así que es una buena opción también para que, si tenés que salir más allá del recital, te vuelvas a casa con el subte de la línea D, que va a estar funcionando hasta la 1:30 de la madrugada. Trenes, subte y el premetro funcionan a horario en esta mañana de jueves.
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1: 7 de la mañana en todo el país. Buen día, les decimos a todos ustedes que se están sumando a esta nueva hora, que por supuesto viene con muchas canciones en Vale 97.5.
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1: Y premios. 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Jorge Suspenso, jugamos en un ratito. Ricky Martin, Nada es imposible, en Vale.

Looking for Paradise, nos canta Alejandro Sanz junto a Alicia Keys en esta mañana de Vale 97.5, donde por acá desde Almagro nos está saludando Ser, que nos deja un beso. Hola Ro, buenos días, buen día para esa garganta, necesitas tecito con miel y limón y algunos caramelitos. Sí, sí, yo acá estoy estoqueada en la radio, chicos, estoy muy bien estoqueada. Acá estamos por finalizar el turno, gracias a Dios, todo bien, larga la noche. Pero bueno, es nuestro deber y nuestra obligación, nos dice Luis, el enfermero de emergencia, que nos dice hasta mañana. Un beso muy grande, Luis, ya está a descansar, ¿eh? Jornada ya lista y preparada para poder descansar. Hola, buenos días, desde La Rioja te saluda Laura, Robert y el profe Willy. Hoy entrenamos más tarde. Bueno, un beso muy grande para los chicos que le meten al entrenamiento en esta mañana de jueves junto a Luis Miguel, que llega para cantarnos Suave en Ballet.

0: Yo quisiera, nos canta Rey, que en esta mañana de Vale 97.5. Yo quisiera que el tránsito esté ok en esta mañana, así que vamos a repasarlo. Mirá, tenemos la autopista Buenos Aires-La Plata con reducción de calzada desde el kilómetro 20 y medio al kilómetro 21, sentido La Plata, por obras del nuevo cuarto carril. Tenemos la autopista del Oeste también, que está cargadita desde el puente Barcala, la autopista Riccieri, Newbery y autopista Ezeiza Cañuelas con tránsito intenso hacia Capital Federal. Trenes Subte Ciel, Premetro, están funcionando a horario en esta mañana de jueves.
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Salomé, clasicón de Chayanne en esta mañana de Vale 97.5. 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Y llega este temazo, Nick. Laura no está. Laura no está.

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0: Mi Tierra, Gloria Estefan, sonando en Vale 97.5. Y nosotros actualizamos el tránsito. A esta hora te cuento que en la Avenida General Paz, altura Jorge Chávez, hay reducción de carril sentido el Río de la Plata por incidente, ¿sí? Así que ténganlo en cuenta. Por otro lado tenemos la autopista Buenos Aires-La Plata con tránsito bastante cargadito, sentido Acaba, con marcha lenta desde la zona de Sarandí. Y se suma el acceso oeste, que también tiene tránsito bastante cargado. Trenes, subtes y el premetro funcionan a horario en esta mañana.
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1: 8 de la mañana en todo el país. Buen día, te decimos a vos que estás ahí del otro lado y te invitamos a que subas el volumen porque se vienen muchas lindas canciones en esta nueva hora en Vale.
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1: Qué manera de abrir la hora con él, Ricardo Arjona, que llega para cantarnos Mujeres en Vale 97.5.

0: pero te extrañamos ayer, pero nos dejaste con una hermosa compañía de Mariel.
1: Sí.
0: La Pata, te quiere un montón, cuídate.
1: Un beso muy grande, sí, sí, un beso también para Mariel, como decíamos hoy al comienzo del programa, que durmió en la radio prácticamente porque cerró el programa y vino a abrir tempranito. Un beso. Hola, Radio Vale, soy feliz. Nació mi nieta Lucía. A mis 58 años soy abuela de mis 4 hijos, 13 nietos y un bisnieto. Soy feliz, me llamo Mirta. Mirta, por favor, mira, el equipo completísimo, ¿eh? Un beso muy, muy grande. Buen día, mi gente linda, ro querida. Tomate té de jengibre para esa garganta. Cariños, nos dice Betty de Varela. Sí, sí, estoy, te digo, con caramelitos, con mucho tecito también acá en la radio. 8 de la mañana, 13 minutos, 13 grados, 7 décimas la actual, en la ciudad de Buenos Aires. Hoy la máxima va a alcanzar los 23 grados. En un ratito hacemos repasos por el pronóstico extendido para ver cómo vienen los próximos días. Mientras tanto, llega Eros Ramazzotti para cantarnos La Cosa Más Bella en Vale.

0: Qué merengue que se mandó esta dupla nuevamente. Agua, lo nuevo de Maluma junto a Shakira. Lo escuchás en Vale 97.5. Mientras nosotros actualizamos el tránsito y te cuento que en la autopista Buenos Aires-La Plata hay reducción de calzada desde el kilómetro 10. Esto es sentido Acaba por incidente vial. Y si hablamos de incidente, también tenemos en camino de cintura, altura Puente Vías. Esto es mano a San Justo. Así que hay demoras en la zona. Trenes subtes y el premetro están funcionando a horario en esta mañana de jueves. 8 de la mañana, 21 minutos. 13 grados 7 décimas la actual en la ciudad de Buenos Aires.
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Onda CNCO en Vale 97.5, 8 de la mañana ya 33 minutos, 13 grados 7 décimas la actual en la ciudad de Buenos Aires. Hoy la máxima promete alcanzar los 23 grados con buenas condiciones. Para mañana viernes, mínima de 14, máxima de 25 grados con buen tiempo también. Y el fin de semana, yo veo un poquito de inestabilidad el domingo. El domingo llegarían las lluvias, pero nada preocupante, con máximas de 22 y 20 grados. Así que la primavera va pisando fuerte, ¿eh? Ya las temperaturas, las máximas por lo menos, empiezan a ser mucho más agradables. Suena Romeo Santos, Cancioncitas de Amor, en Vale.

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0: Qué temazo, de David Bisbal. Ave María, nos cantan esta mañana de Vale 97.5, cuando pasan ya 47 minutos de las 8 de la mañana. Y si actualizamos el tránsito, te cuento que hay demoras en la autopista Buenos Aires-La Plata desde el kilómetro 10, sentido Acaba, por incidente. Y otro incidente en camino de Cintura, altura Puente Vías, esto es Mano San Justo. Así que hay demoras en la zona. Trenes Subte y el Premetro funcionan a horario en esta mañana de jueves.
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0: Y así empezamos, ¿eh? Y así empezamos cada mañana en Vale 97.5. Este programa tiene la furia. Te vamos a decir que todo tiene que ver con la actitud. La actitud multiplica, decían por ahí. ¿No es cierto? 9:02 a.m. Estamos empezando Más Te Vale. Mi nombre es Alejandra Dirazar. Te doy la bienvenida a este día jueves 24 de septiembre. Si recién caíste en la cuenta, sí, ya estamos en 24 de septiembre. Mirá qué bien. Mirá qué bien cómo se va pasando el año, ¿eh? Poné los fideos que se viene la fiesta. No, paramos un poco. Me parezco Crónica. ¿Viste que Crónica? No sé si ya empezó. ¿Empezó Crónica ya a poner? Faltan tantos días para fin de año, una cosa así. Si no empezó ahora, empieza el 1 de octubre. Son unos genios. Amo a la gente de Crónica, ¿eh? Tengo amigos trabajando allí. Algún día vamos a... Tengo unos videógrafos que son los que hacen los títulos. Algún día vamos a charlar a ver cómo es que se forman los títulos, ¿eh? Cuestión de actitud. Fito Páez en Vale 97.5, de aquí y hasta las 11. Te damos la bienvenida con el cielo. Hoy parcialmente nublado, 15 grados ahora para hoy, una máxima de 27. 27 de máxima. 63 es el porcentaje de humedad, sin lluvias hoy, ¿eh? Salvo hasta el fin de semana. Axel, te equivocas. Buen día.
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canción se llama En Otra Vida, la canta Yami Safdi. Yami Safdi, que últimamente está en todos lados, junto a Lazo. En Vale 97.5 lo escuchaste a las 9 de la mañana y 8 minutos. Te estamos dando la bienvenida a todos los que se suman a Más Te Vale, que somos un montón. Gracias a la gente que nos escucha a través de la aplicación Vale 97.5, chivilcoy.streamingradio.com.ar. Cada vez somos más. Yo tengo a la gente de la producción que me va diciendo, como acá por la cucaracha, me van diciendo, somos más, y se van sumando. Y cada vez tenemos más. Sé que tenemos mucha gente que nos escucha en las oficinas. Tenemos mucha gente que va en el auto. ¿Dónde están los de los autos? ¿Dónde están los que van haciendo reparto? ¿Dónde tienen mercadería? ¿Los que van y vienen? ¿Los que van con papeleo, haciendo mandados? ¿Dónde están esos? ¿Dónde están los que están en negocios, en los comercios, trabajando con el público? Hay que tener paciencia, ¿eh? Hay que tener paciencia para trabajar con el público. Somos un montón. Gracias, ¿eh?, a esta comunidad de Más Te Vale que va sumando, yo lo sé. Y además de sumar, te invitamos a que sigas todas nuestras redes sociales, @vale975chivilcoy. Estamos en TikTok, estamos en Instagram, en Facebook, en todos lados, ¿eh? @alejandradirazar, si quieres seguirme con doble S en Instagram, y ahí nos vamos conociendo, porque claro que nos vamos conociendo. Y ya que estamos hablando de conocernos, hoy tengo ganas de hacer una pregunta particular. Viste que hay cositas, cada uno tiene sus mañas. Dirían mis viejos, cada uno tiene sus mañas. Yo creo que hay personas que tienen muchas mañas a la hora de viajar. Por ejemplo, yo conozco mucha gente, que cuando se tiene que ir de viaje, se lleva su propia almohada. Porque si no tiene su almohada, no puede dormir. Literal. Hay gente que cuando tiene que hacer un viajecito, o se va a dormir a la casa de alguien, no sé, te invitan, o no sé, pensemos en lo que quieran, se tiene que llevar su propia almohada. Hay otros que no se llevan la almohada, pero, por ejemplo, se llevan las sábanas. Necesitan asegurarse y tener las sabanitas de casa, las que conocen, las que les parece que están higienizadas. Perfecto. También conozco personas que cuando se van de viaje, se llevan... ¿Vieron esos ventiladores portátiles? Hay unos que se pueden sostener con la mano, pero después hay otros que son muy chiquititos de mostrador. Son muy pequeñitos. ¿Por qué? Se los llevan en verano, otoño, invierno, primavera. ¿Tiene que ver con la temperatura? No, tiene que ver con el ruidito. Y se los llevan cuando se van de vacaciones. No te vamos a juzgar. Pero si vos te vas de vacaciones, si vos ahora tenés que armar el bolsito para irte a algún lado, te dicen, bueno, te ganaste un viaje. O te vas un fin de semana, ya que nos estamos acercando. Mañana viernes salís del laburo y te vas, sábado y domingo a algún lugar. ¿Qué es lo que te tenés que llevar sí o sí? Yo no te digo mi almohada, pero tengo una especie de almohada pequeñita que me la llevo como extra. Es un almohadón, en verdad, pero es más formita de almohada, pero chiquitita. Una almohada chiquitita, como si fuese una almohada de camilla de masajes, una cosa así, que me la llevo. No sé por qué. Es mía, me acompaña, tiene que ver conmigo, me gusta, no importa la almohada que me toque en otro lugar. Incluso es para el viaje a veces, apoyo la cabeza. Viste que a veces vas viajando en el auto o en el colectivo y te termina doliendo todo el cuello. Bueno, no es la almohadita específica para cuello como se usa cuando viajas en avión, por ejemplo, pero también es una almohadita pequeña. Yo me la llevo. No ocupa lugar, no ocupa espacio, a nadie le molesta, a nadie le importa, es una cosa mía, me la llevo. Y si te pregunto a vos, ahora armamos ese bolsito y nos vamos este fin de semana, ¿qué tenés que poner adentro de ese bolsito? Sí o sí, porque si no, no podés viajar. 2, 3, también es una almohadita pequeña, yo me la llevo. No ocupa lugar, no ocupa espacio, a nadie le molesta, a nadie le importa, es una cosa mía, me la llevo. Y si te pregunto a vos, ahora armamos ese bolsito y nos vamos este fin de semana.

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Estamos escuchando un temazo de Alejandro Sanz, Aprendiz, versión en vivo. Escuchamos aplausos, escuchamos gritos. Y vos lo escuchaste en Vale 97.5. Hoy estamos hablando de esas cosas que te llevas cuando te vas de vacaciones, cosas raras. Yo te contaba que tengo una almohada pequeñita que me la llevo igual. Pero ¿sabés qué? Acá me están diciendo, me están sumando en línea privada, que algunos se llevan unas mini botellitas, una petaca, digamos, señor, ¿eh? De whisky o algo así. El cargador del auto no, para el auto sí, está bien, está bien. Un antifaz para dormir, cosas que la gente se lleva cuando se va de vacaciones. Las bolsitas Ziploc, ese es con cierre hermético muchas veces, para poner alimentos, no sé, pienso, ¿no? Sí, sí, sí. Cositas, 2346-610975, dice, buen día. Los estamos escuchando desde el móvil todos los días. Te queremos pedir un tema de Alejandro Fernández. Somos Miguel y Sabrina. ¿Qué querían? Gracias, Miguel. Gracias, Sabrina. Esta canción es para ustedes. Suban el volumen. Alejandro Fernández, Se me va la...

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Está parcialmente nublado el día, ¿no? Yo me voy asomando a la ventana, pero me gustan los reportes de ustedes. Me gustan los reportes. Estoy en este barrio y acá está así. Porque a veces uno dice, che, mira, está saliendo el sol. Y del otro lado te dicen, no, ¿de dónde está saliendo el sol? No hay tanta distancia entre barrio y barrio, pero a veces, no sé, si estás en Gorostiaga es una cosa, si estás en Moquegua puede ser otra, si estás en Chivil, si estás en La Rica, ¿no? Me parece. Si estás en San Sebastián, si estás en Suipacha, toda la gente que nos elige, estoy nombrando a todos para saludarlos. Cristian Castro, si tú me amaras, en Vale 97.5 a las 9.34 de la mañana. ¿Qué tal este jueves? Me encanta la cantidad de mensajes que tenemos. Ale, buen día, soy Luciana, me encanta escucharte desde mi trabajo. Me haces mucha compañía, gracias. ¿En serio, Lu? ¿En serio logramos eso? Si logramos eso, yo ya estoy, ¿eh? Me tomo un café con leche y me duermo, ¿qué crees que te diga? No, digo, estoy contentísima, eso es lo que quiero decir. Como que estoy lista, como que estoy hecha. Si uno de los que está escuchando dice, qué bueno que me estén acompañando, yo me quedo más que tranquila. 2346-61-0975. Algún día, si la producción me lo autoriza, voy a contar cómo es que llegué a la radio, para que sepas las historias que hay detrás de escuchar un programa de radio, cuando uno es oyente, cuando uno se empieza a involucrar, cuando escucha a alguien que te habla. Cosas que pasan con la verdadera magia que tiene la radio, que es en serio, ¿eh? No es en joda, es en serio. Bueno, bien, nos vamos allá. Acá nos dice Cecilia, bien Cecilia que nos estás mandando los últimos tres números de tu DNI, porque hoy tenemos las entradas para tu cine. No te olvides, si querés participar por las entradas, además de tu mensaje de lo que estamos hablando hoy, qué cosas te llevas sí o sí si te vas de viaje, dejas tu nombre, los últimos tres números del DNI y así podés participar por las entradas. Cecilia, que lo hace de manera impecable, dice, Ale, buen día, yo siempre llevo... No, me mata Cecilia. Dos cucharitas, un tenedor y un cuchillo. No sabes en qué lugar inhóspito podés comprar algo para comer. Estoy prevenida. ¡Me mata! Ya debe ser de las que se llevan todo. El papel higiénico, el rollo de cocina, una bolsita por cualquier cosa. ¿Viste que vos decís, hay gente que tiene un bolsito? Decís, uy, qué lástima que no tenemos. Yo tengo y sacan. Ay, que no trajimos, yo tengo, y te sorprende, como un mago que van sacando. Me parece que sos de esas, Ceci. Me llevo mi almohada, ni hablar, me falta eso, me falta todo, dice Carlos. Gracias, Carlos, y los últimos tres de tu DNI... Digo, para que vayan participando. Otra, Analía, que nos escucha siempre, dice, una cosa que no debe faltar en las vacaciones son mis anteojos, aunque en el lugar pueda comprar, pero los míos son los míos, dice Analía. ¡Opa! Sí, no es lo mismo. Uno se puede comprar, si por ahí te vas con unos pesitos, decís, bueno, consigo allá. Pero hay cosas que no se negocian. No se negocian con dinero, no se pueden reemplazar con otra cosa. ¿Ves? Para lo de las cucharitas está... Yo nunca me llevé una cucharita en un viaje, la verdad. Pero ¿sabes qué sí hago? Sobre todo desde que fui mamá, no me falta un rollo de cocina. ¿Vos abrís un bolso mío? Ay, mira qué bien, Carlos, nos envía los últimos tres del DNI. Bien, Carlitos. Bien, Carlitos, así participás. Analía, también vos los últimos tres. No me falta el rollo de cocina o el papel higiénico. Un papel, algo, lo que sea, para limpiarte las manitos. O puede ser una toallita húmeda, por si los nenes tienen que hacer algo en el baño y no tenés cómo higienizarlos. Es buena esa. Y a ver las madres que se llevan en un viaje con hijos. Porque hay una cosa que es cierto. Hay un universo de vacaciones previo a ser madre o padre. Y hay un universo... post maternidad o paternidad, porque generalmente cuando no tenés hijos te la vas arreglando, no pasa nada, pero una vez que descubriste el mundo maternal o paternal, ¿sabés lo que pasa? Que tenés que estar cubierto por un montón de cosas que sí se ensucia, que sí, son un montón de que sí, terminás llevando 30 bolsos, son dos personas, tres personas arriba del auto, pero todo lleno de bolsos, bolso, bolsita, paquetito pequeño, y después decís, ¿dónde metiste, gorda? Gorda, ¿dónde metiste eso? No sé, fíjate, buscá porque no me acuerdo. ¿Cómo no te acordás? Y ahí empezó el tole-tole, 2346-610975, sí, ya sé, te estás riendo porque te pasa. Nos pasa a todos, no te preocupes, 2346-610975. Tenemos más mensajes. Me dan un tiempo que nos vamos a la música. Y en un ratito sigo leyendo. Si te vas de viaje ahora, si armás el bolsito ahora, ¿qué cosa no te puede faltar? ¿Qué cosa no te puede faltar? Y te lleva sí o sí. 9 de la mañana, 38 minutos. Esto es Amaral, el universo sobre mí en Vale 97.5.

0: para vos, Emanero. Eso, un poquito está bien para bailar, ¿qué te parece? Se ve lindo el día, se ve lindo, fresquito por ahora. No tan fresco, che. Unas ganas de bailar tengo que no te puedo explicar. Estoy que me salgo de la vaina.
1: Ya no te quiero.
0: ¿Cómo me gustaría bailar esto ahora mismo? ¿Armamos un baile de Más te vale? No sé, se me acaba de ocurrir. No estoy diciendo nada. Si veo que empiezan a llegar mensajes, organizamos algo para fin de año. No sé, déjame pensarlo. De Manero, la conga Antonio Ríos, adicto en Vale 97.5 a las 9 de la mañana y 45 minutos. Para vos, de Manero, que te gusta y bailás y bailás y bailás. Tenemos mensajitos y allá nos vamos. Al 2346-610975, porque hoy estamos hablando si te vas de viaje. Si yo te digo, che, te vas de viaje ahora. Sí, ¿ahora en serio? Sí, ahora en serio. ¿Qué cosa tenés que poner sí o sí en tu bolso, en tu mochila, en tu valija? Ajá. ¿Qué cosa tiene que ir sí o sí? Adrián nos dice, hola, buen día, que escuchándote en la oficina, linda música. Bueno, muchas gracias por lo que decís, que nos acompaña todo. Gracias, Adrián, que pone los últimos tres del DNI. ¿Ves que están en la oficina muchos escuchando? Lo que pasa es que a veces lo ponen bajito, yo sé lo que estás haciendo, lo pones bajito y cuando podés mandás un mensajito medio que escondido, porque siempre hay alguien que te está relojeando de al lado, o buchón, buchona, ¿oh? Que alguien está ahí como vigile a ti, ¿no? Hay un vigilante por ahí. Bueno, pero no importa, gracias por escuchar Vale 97.5. Hola Radio Vale, buen día, me llamo Carla, nosotros con mi familia llevamos todos los utensilios. Si vamos a una casa no usamos nada de ahí, nos da cosa. Mira Carla, ¿sabes que es la primera vez que me entero de esto? Pero por ejemplo, tenés amigos, o tenés suegra, suegro, no sé, Dios te libre de la suegra. No, es un chiste. Te llevas, decís, vengan a comer el domingo chicos, hice fideos. Poné los fideos, está el tuco listo. O vamos a comer el asadito. Y te caes con el, los utensilios, tu tenedor, tu cuchillito. Mirá qué copado, ¿eh? Y los vasos también. Digo, porque por ahí apoyás la boca. Hay gente que le da impresión que lleva eso porque una cuestión de higiene. No sabe si fue bien lavado el vaso, si tiene saliva de otro, si tiene etcétera, etcétera. Esto pasa mucho también después, post pandemia, cuando tomamos más conciencia del contagio. 2346-610975. Hoy quiero que me cuentes, si nos vamos de viaje ahora, así como en un ratito, ¿qué cosa te tenés que llevar sí o sí? ¿Qué cosa te tenés que llevar sí o sí? 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Vamos a actualizar la temperatura en nuestra ciudad, 15 grados 8 décimas. Escuchamos a Maná, labios compartidos.

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Nada, yo no te pido la luna, Mía y Soledad en Vale 97.5. Cuando estamos empezando una nueva hora, te damos la bienvenida si sos oyente de las 10. Hola, ¿qué tal? ¿Cómo te va? ¿De aquí en más? Hasta las 11 seguimos haciendo Más Te Vale. Mi nombre es Alejandra Dirazar, con doble S si me querés googlear, estoquear, seguir, lo que sea, arroba Vale 97.5 Chivilcoy. 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Bueno, muy bien. Nos vamos a ir a los mensajes, al 2346-61-0975. ¿Sabes que conocí a alguien? Porque hoy estamos hablando de lo que te llevas y te vas de viaje. Conocí a alguien que se llevaba el sobrecito de ketchup. ¿El ketchup? ¿Viste el ketchup? Sí, sí. Porque a todo le pone ketchup. Por ejemplo, se compra una pizza, le pone ketchup. Come fideos, le pone ketchup. Se pide, qué sé yo, un sándwich de jamón y queso, adentro ketchup. Bueno, eso sería normal. Come un estofado y le pone más ketchup. Se pide una empanada y le pone ketchup. No es joda lo que te estoy diciendo, no, de verdad. Atención, no vamos a juzgar a nuestros oyentes, a nuestros amigos. No, no, no, solo estamos compartiéndolo. Esas cosas que, si te vas de viaje, lo llevas. Es normal que te quieras llevar, por ejemplo, tus toallas, ¿no? Por más que te vayas a un hotel equipado, hay gente que se lleva las toallas porque le da cosita. Yo sí sé que me voy a un hotel posta. Si tengo la suerte de irme a un hotel posta que te ofrecen todo, yo me seco igual, qué sé yo. De última le llevo a mi niño. A mi niño sí, le llevo una para quedarme tranquila, pero mi marido y yo usamos la toalla que nos dan y ya fue, y ya fue. Sábanas tampoco me voy a andar llevando, chicos. No, no, qué horror. ¿Sabes una cosa? Me pesa el bolso, me molesta el bolso cuando me voy de viaje, pero hay que guardar, hay que guardar. Lo más difícil es cuando tenés que hacer la lista o pensar de no olvidarte, porque lo importante es anotar. No sé si vos lo haces, yo hago una lista y voy anotando todo lo que creo. Empiezo unos cuantos días antes. Anoto, anoto, anoto todo lo que me tengo que llevar de viaje. Y después voy haciendo check. Esto lo guardé, check. Esto lo guardé, check. Es como tilde, tilde. Listo, listo, listo. Bueno, ¿qué te llevas? Si ahora armás un bolsito de viaje, ¿qué te llevas? 2346-61-0975. Mirá lo amorosa que es Gisela, que nos está escuchando por primera vez. Te voy a leer textual el mensaje. Alejandra, qué gusto escuchar la radio. Escuchar, dice. Alguien me comentó de tu programa. Aquí estoy escuchándote. Mi nombre es Gisela. Quiero participar por las entradas. Y nos envía los últimos tres del DNI. Gise, bienvenida. Somos un montón y estamos creciendo un montón en Más Te Vale. Gracias por elegirnos. Y, por supuesto, estás participando por las entradas para tu cine. ¿No sabías todavía? ¿Recién te sumaste y no sabes de lo que estamos hablando? Bueno, si envías tu mensaje opinando de lo que estamos hablando en el día o lo que nos quieras decir, qué sé yo, tu vecino cumpleaños, ¿lo querés saludar? 2346-61-0975. Dejas tu nombre, los últimos tres números del DNI y con eso ya estás participando por las entradas para que vayas a tu cine. Vos elegís la película, las entradas te las regalamos nosotros. 2346-61-0975. Y hay canciones que son más de tres minutos de música, que es más de una voz. Es un momento de tu vida, es un momento de tu historia, una persona y un olor. Quizás algo en particular o un sentimiento. Son canciones que dejan huella. En Vale 97.5, me haces tanto bien, amistades peligrosas. No tocar.

Estamos escuchando un clásico de Eros Ramazzotti, ¿Cuánto amor me das?, en Vale 97.5. Ustedes me dan un amor que ustedes no se imaginan lo que es para mí recibir sus mensajes, ¿eh? Para todos nosotros, los que hacemos este programa, para la producción, para la gente de la dirección de la radio. Están todos muy felices con este programa que no para de crecer. Tenemos un montón de oyentes, gracias, gracias, gracias. Hola, equipo de Más Te Vale, los saluda Graciela, jubilada de Chivilcoy. En mi valija generalmente pongo más de lo que debo. El famoso por si acaso o por las dudas, me anoto para las entradas de cine, nos manda los últimos tres del DNI. Gracias, Gra. Muchísimas gracias. 2346-610975. Hoy estamos hablando de... ¿Qué te tenés que llevar si te vas de viaje? ¿Qué no te puede faltar? Hay gente que se lleva el secador de pelo. No, bueno, no, en serio lo digo. No, pues depende del pelo, ¿viste? Tenés mucho frío y no querés andar como... Bueno. Acá no te vamos a juzgar. Yo soy la primera que mete la pata en todo. Así que no te preocupes. Yo te conté las cosas que me llevo. Después te lo repaso, digo qué cosas. Me llevo una almohada pequeña, que no, a veces uso, a veces no. Pero es pequeñita y la quiero y la amo y la llevo a todos lados. 10 de la mañana, 12 minutos, momento de repasar los principales títulos locales. Muy bien, para eso vamos primero cómo está el clima. Está parcialmente nublado el cielo, sube la temperatura, 18 grados en este momento, 54 el porcentaje de humedad, máxima para hoy 26. El Consejo Deliberante tratará dos expedientes, cultura, adopción responsable y seguridad vial, entre los temas de la sesión. Este jueves, el Consejo Deliberante volverá a reunirse para tratar dos expedientes incluidos en el orden del día. Entre los temas previstos se encuentran declaraciones de interés municipal, iniciativas vinculadas a la cultura y la adopción responsable, límites de velocidad frente a establecimientos educativos y la imposición del nombre de una calle. Nueva etapa de obras de impermeabilización y mantenimiento en el cementerio municipal. El secretario de Gobierno, Ezequiel Pinotti, jura y la adopción responsable, límites de velocidad frente a establecimientos educativos y la imposición del nombre de una calle. Nueva etapa de obras de impermeabilización.

Vinieron la jefatura distrital, la policía y personal del SAME, mientras las autoridades escolares aplicaron los protocolos correspondientes. 10 de la mañana, 14 minutos, el cielo está parcialmente nublado. Repasamos ahora la temperatura, 18 grados, 54 es el porcentaje de humedad. Probabilidad de precipitaciones, 0%. Hoy no va a llover, no, sin lluvias. Y una máxima para hoy de 16 grados. Estamos en vivo hasta las 11 haciendo Más Te Vale. Y gracias, gracias a vos por todos los mensajes que estamos recibiendo en nuestro WhatsApp. Gracias, ¿eh? En un ratito te leo, así chiquitito. Disfrutamos Alex Ubago, cuanto antes. ¿Qué tal va ese jueves? ¿Metemos sonrisa ahora? 1, 2, 3.

0: sabes lo que estoy bailando esta canción. Muevo, muevo. Estoy sentada en una silla, pero sabes lo que estoy moviendo, ¿no? Los hombros, ojo, ¿qué te pensaste? Abel Pintos y Marcela Morelo Aventura en Vale 97.5. Bueno, podemos mover. Si vos querés bailar, bailá. Si querés cantar, cantá. Yo no te voy a decir cómo moría, si querés llorar, llorá. Eso ya lo sabemos y cuando queremos llorar nos explotan los ojos de lágrimas. Pero si querés cantar, cantá. Claro. Y si querés bailar, baila. 2346-610-975. Tenemos entradas para tu cine. Vos elegís la película. Las entradas te las regalamos nosotros. ¿Tenemos mensajitos? Me encanta porque tengo mensajes de voz y amo. Amo los mensajes de voz. Me encanta, me encanta. Y allá nos vamos, ¿eh? ¿Te animas al mensaje de voz como hizo? A ver, ¿quién es?
1: Hola, Vale. Buen día.
0: Hola.
1: Bueno, te descubrí hace un tiempo.
0: Sí.
1: Y te escucho casi todas las mañanas. Me encanta cómo haces el programa y las consignas y todo. Muy
0: gracias.
1: Lindo. ¿Qué podemos llevar cuando vamos de viaje? Las ganas de disfrutar.
0: Esa.
1: Beso, que tenga lindo día.
0: Beso, pero tu nombre. Tu nombre.
1: De decirte que soy María.
0: Ah.
1: Oh, María Rosa. Me dicen Mari.
0: Gracias Mari por tu buena onda, por enviarte, por animarte al mensajito de voz y vas a tener doble chance de participar por las entradas. Claro, ¿no sabías? Igual que hizo Mari, que envió el mensaje de voz, si vos lo envías, un mensajito de voz contándonos qué es lo que te llevas si te vas de viaje, qué cosa no te puede faltar, eso que decís, yo me llevo mi peluche, no sé, conozco a alguien que se lleva un solcito, que es un peluche, lo tiene desde bebé y tiene como 21 años y se lo sigue llevando. Bueno, acá no vamos a juzgar a esa persona. Lo que sí, lo podemos compartir. ¿Y vos qué te llevas? Si lo envías como mensajito como Mari, tenés doble chance de llevarte las entradas para tu cine. ¡Claro que sí! 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Gracias, amigos, a todos los mensajitos. Vamos a actualizar la temperatura en nuestra ciudad. ¿Cómo estamos? 19 grados ya. 19, está lindo, ¿eh? 26 de máxima para hoy. Para mañana viernes mínima 12, máxima 25. Sábado mínima 12, máxima 23. Está bien, está bien. Hasta las 11 hacemos Más te vale en Vale 97.5. Alejandra Dirazar es mi nombre, una servidora, para acompañarte estas dos horas, ¿eh? En un ratito te voy a dar una noticia, hombre, que estás escuchando, en un ratito, para un poquito.

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0: Un amor bonito, lo dice Cani García junto a Juan Luis Guerra en Vale 97.5. Me encanta porque estamos llenos de mensajes nuevos. Hay una cantidad de oyentes que se van sumando y van tirando una buena onda que no te la puedo explicar. 2346-610975. Hola.
1: Hola, Adri. Yo también
0: ¿me bautizaste?
1: Te descubrí hace muy poquito.
0: Soy Ale.
1: Hace 3 meses que me vine a vivir a Chivilcoy.
0: Ajá.
1: Vivía en La Paternal, allá en Capital.
0: Sí.
1: Estoy fascinada con la ciudad.
0: Gracias.
1: Y bueno, te estoy escuchando y me encanta el programa. Así que por eso te empecé a escuchar.
0: Gracias.
1: Bueno, soy Graciela y mis últimos números son 416.
0: Gracias, Gra, gracias, Gra. Me dijiste Adri, no importa, no pasa nada. Vamos a hacer una cosa, Adri. Gra, lo dejamos pasar. Ale, soy Ale, no pasa nada, no pasa nada. Tranquila, pero gracias por elegirnos. ¿Te sentís bien en Chivilcoy? ¿Te gusta? ¿Conocés los pueblitos de alrededor? ¿Conocés los lugares? Ya que sos nueva, quiero recomendarte algo para este próximo viernes, mañana 25 de septiembre. 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Y gracias a vos, por supuesto, por elegir siempre Vale 97.5. En un ratito vamos a seguir con tus mensajes. 2346-610975. Queremos decirte y preguntarte vos, ¿qué te llevas de viaje? Sí o sí, ¿qué te llevas?

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gusta esta canción de Miranda. Junto a María Becerra y FMK Perfecta. Es una versión del año 2023. Lo escuchaste en Vale 97.5 a las 10 de la mañana, 42 minutos. Quiero hacerte una invitación muy especial para este próximo domingo. Nos encontramos en Gorostiaga, ¿te parece? Nos vemos todos ahí porque celebramos, el pueblo celebra el aniversario 116 de Gorostiaga. Es este próximo domingo 27 de septiembre a las 11 de la mañana en la estación de tren de Gorostiaga. ¿Conoces la estación? Es preciosa. Te invitamos a que te acerques ahí porque además de feria hay una celebración impresionante. El acto oficial empieza a las 11 de la mañana, luego habrá un baile a cargo del grupo Amanecer Gorostiaga. Al mediodía, el desfile criollo, espectacular como siempre, que a los chicos les encanta además porque ven un montón de caballos y está espectacular. Hay una muy linda puesta en escena y después artistas locales, estarán los actores de Un Cantor, los Taquiri Folk y el cierre musical con... El cierre musical con Tropicalísimo Fantasía este próximo domingo 27 de septiembre, el aniversario de Gorostiaga a todos. Yo voy a estar. Así que ahí nos podemos conocer también. ¿Cómo fue que del papel cambié? Así que vamos a estar este próximo domingo. Espero nos acompañe el tiempo. Voy a cruzar los dedos para que el tiempo nos acompañe, para que cambie el pronóstico. Todo tiene que cambiar, todo. 2346-61-0975. Dije hombres a escuchar. Tengo una noticia para los hombres. Saben que la organización, y para las mujeres, por supuesto, pero ahí quiero ver los hombres que están escuchando. No, que yo no lo voy a tomar, o algunos pueden decir, es una muy buena opción para la pareja. La Organización Mundial de la Salud impulsa los anticonceptivos masculinos para aliviar la carga desproporcionada que recae sobre las mujeres. ¡Por fin! ¡Por fin! Un 75% de las parejas de 4 países de ingresos medios y bajos está dispuesto a probar estos métodos que están recomendando desde la Organización Mundial de la Salud. Así que la organización fija criterios por ahora, ¿no?, para desarrollar productos que sean seguros, reversibles y asequibles, aunque los más avanzados parece que podrían tardar entre 4 y 5 años en llegar al mercado. O sea, los primeros son como, bueno, conejitos de India, probamos lo que tenemos, pero los mejores llegarán dentro de 4 o 5 años. Bueno, está bien, está bien. La Organización Mundial de la Salud impulsa los anticonceptivos masculinos para aliviar la carga desproporcionada que recae sobre las mujeres. Así que esta noche le decís, mira, cuando están cenando, cuando se van a dormir, Gordi, ¿te tomarías la píldora anticonceptiva masculina que está preparando y desarrollando? Sé que hay algunas opciones, pero ¿te lo tomarías para aliviar la carga desproporcionada que recae sobre mí? No sé, depende cuál sea el método que utilice la pareja, pero... Es para ir charlándolo, ¿eh? Es para ir charlándolo. No lo estamos diciendo a nosotros desde Más Te Vale. Lo está diciendo y recomendando y anticipando la Organización Mundial de la Salud, que impulsa los anticonceptivos masculinos para aliviar la carga desproporcionada que recae sobre las mujeres. Esto es una noticia, es recién un anticipo. Estimo que dentro de los próximos 3 o 4 años puede estar en el mercado de la misma forma que vamos las mujeres o el marido va a buscarle la pastilla anticonceptiva a su esposa, a su mujer, a su novia, a su pareja, lo que sea, a su hija, a su amiga, de la misma forma que lo compramos en la farmacia o nos la receta la ginecóloga, de la misma forma lo van a poder hacer ustedes dentro de 4 o 5 años, el que quiera. Por supuesto no va a ser obligatorio, no se asusten, no es obligatorio. Pero es una opción para que no todo tenga que ser el DIU con la mujer, la ligadura de trompas de la mujer, la anticonceptiva de la mujer, el chip subcutáneo de la mujer. No, vamos repartiendo un poquito las cargas. ¿Eh? ¿Me parece? No se ofendan, mis amigos, ¿eh? No se ofendan, claro que no. Por supuesto que es una noticia. Y la contamos en Vale 97.5. 10:47 de la mañana, Ricardo Montaner. Cuando a mi lado estás. Hasta las 11 te acompaño. Ahí va.

0: 19 grados la temperatura en este momento, vamos actualizando. El cielo parcialmente nublado, máxima para hoy 25. Aparezco ahora porque tenemos muchos mensajes y quiero cumplir con todos, al 2346-610975. Hola, buen día.
1: Hola Radio Vale, buen día, soy Gonzalo. Yo lo que me llevaría de viaje, lo que no me puede faltar llevarme de viaje, te soy sincero, es mi señora, pues si la dejo me mata. Saludo grande.
0: Un abrazo, gracias por tu mensaje, muchísimas gracias. Acá también nos están escribiendo, dice, otra oyente nueva, me llamo Marisa. Hola Marisa, bienvenida, me llevaría toallas y demás, hasta las sábanas, porque me das quito. Gracias Ale, me gusta mucho el programa. Gracias a vos por elegirnos, Marisa. En serio, ¿ves que hay mucha gente que se lleva todo? Se lleva las toallas. ¿Yo qué querés que te diga? Me pienso en otra cosa y ya fue. El tema es cuando te secás la carita, ¿no? Con la toalla, decís, si esta toalla, ¿por dónde la pasaron? ¿Qué sé yo? A confiar, mi amor. El préstamo Maluma.
2: Llame un poquito ahí el micrófono. Le tengo que decir un par de cosas que ella no quiere escuchar.

Estamos escuchando Te Quiero Maui, Ricky y Capó en Vale 97.5, ya sobre el final. Gracias a vos por elegirnos, muchísimas gracias por estar ahí, por tus mensajes. Gracias, gracias y más gracias. Tenemos el nombre de la persona ganadora que se va a llevar las entradas para tu cine, ¿eh? Y la ganadora es... Graciela, DNI terminado en 416. Graciela, felicitaciones. La producción del programa se va a comunicar con vos y te va a decir cómo hacer para que vayas al cine, etcétera, etcétera, etcétera. Vos elegís las entradas y nosotros te las regalamos. Vos elegís a dónde querés ir a verlas. A tu cine, claro. Pero qué película la elegís vos. Gracias a todos tus mensajitos. En serio, ¿eh? Estamos con 18 grados, máxima 25 para hoy. Va a estar lindo, muy lindo. Que disfrutes muy bien. Nos encontramos mañana a las 9 de la mañana. Si Dios quiere, porque Él dirige todo. Mi nombre es Alejandra Dirazar. Que termines bien este jueves. Mañana es viernes, ¿eh? Eso, Carlos Vives. Y fruta fresca. Chau, hasta mañana.

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11 de la mañana, 13 minutos. Miranda sonando aquí en Bare 97.5 con Fantasmas. Y vamos a hablar ahora sí, vamos a escucharlos a ustedes del otro lado, porque hay un montón de mensajes acerca de historias de colectivos, cosas que te han pasado en un colectivo. Si querés saludar en el día del colectivero a alguno en particular, y si tenés algún colectivo favorito que por ahí decís, sí, estoy re contento, subo a este colectivo, la paso bien, es en mi día a día, o alguno de larga distancia, algún viaje largo que hayas tenido, algún destino por alguna razón. 11-5-0-0-50-97 singular. Y si tenés algún colectivo favorito que por ahí decís, sí, estoy re contento, subo a este colectivo, la paso bien, es en mi día a día, o alguno de larga distancia, algún

0: a veces pasa que, bueno, van muy apurados y no hay tiempo, pero muy bien, me encantan esas historias.
1: Hola, Radio Vale, soy Ana de Mataderos. Bueno, le quería contar que tengo muy lindos recuerdos cuando viajaba en colectivo, que era adolescente, y escuchaba a los Walkman. Y siempre cuento eso a mis hijos porque ni tienen idea de lo que les estoy hablando ni cómo funcionaba. Bueno, les mando un besito.
0: Y es que pasa, un beso para vos también, pasa que el viaje en colectivo y escuchar música, ya flasheás videoclip, ¿viste? Vas como mirando la ventana, no importa si es de día, de noche, si vas por un barrio, si vas por la nada, tiene algo, tiene mística.
2: Cuando tenía 14 años más o menos, de querer bajar del colectivo de acá en Florencio Varela, y arrancó y me caí arrodillada en la tierra. Siguió, voló mis útiles escolares, todo lo que tenía en mis manos. Recuerdo que tenía un velador de botella y no se rompió de milagro. Ay, tampoco. O sea, la saqué barata.
0: Bueno, cosas que pasan a veces también en el apuro, en el día a día.
3: Hola, Vale. Hola. Soy Mariela de Catamarca. Quiero saludar a todos los choferes y le mando un beso a Juancito de la línea 105. Vamos, que es Juancito. Un genio. Y sé que también hay choferes que escuchan Vale. Así que un saludo para todos ellos.
0: Sí, claro, si hay ahí del otro lado choferes que están haciendo ahora su recorrido, que van de acá para allá, que van por su viaje, capaz que es su última hora o todavía en el medio de todo el turno, le mandamos un abrazo y un beso gigante, gracias y feliz día por estar ahí todos ustedes del otro lado, siempre llevándonos de acá para allá. Bueno, en un rato seguimos escuchando más audios, 15 minutos pasan de las 11 de la mañana, ahora llegan más canciones.
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1: Agus Bernasconi, Lauta, el piso 21. Te quiero así.
2: ¿Por qué?

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Amaya Montero, sonando en Vale 97.5. Amaya, que se quedó atrapada en medio del escenario porque estaba saliendo de una plataforma. ¿Viste cómo salen muchos artistas desde abajo y aparecen? Bueno, quedó la mitad. Se le veía la cabecita y estaba ahí cantando. Pero ella no frenó su show en Madrid, ¿eh? Estaba preparada para hacer lo que sea y siguió cantando ahí 20 de enero con la plataforma, que debía haberse levantado, pero no lo hizo. Así que muy gracioso este momento y tantos otros. Otros los podés ver en nuestras redes, @vale975. Ya somos 334.000 seguidores, así que vos, si tenés el celular, agarrá y buscanos, seguinos, sumate y mirá todo, pero todo acerca de tus artistas favoritos. Nena.

0: Yo no sé mañana. Estás disfrutando de Luis Enrique y esta versión en salsa que me encanta. 41 minutos pasan de las 11 de la mañana. Hoy estamos hablando por el Día del Colectivero y vamos a dar algunos detalles de este día en particular, de cómo nació todo esto, porque hay de verdad una historia detrás que me fascina. Te comentábamos que esto sucedió a fines de la década del 1920, cuando los ómnibus y tranvías comenzaron a ganar más popularidad. Del 20 de agosto de 1922 se creó la primera línea de ómnibus de larga distancia, marcando el comienzo de una nueva era en lo que era la movilidad. Y otro dato es que el 24 de septiembre de 1928, fecha que le da lugar a este día en especial, estaban unos taxistas en un café llamado La Montaña, y ahí surgió la idea del auto colectivo, que fueron los primeros movimientos, digamos, de un colectivo como lo conocemos hoy en día. Al principio los vehículos podían llevar hasta 5 pasajeros, como te digo, y el sistema de cobro era bastante particular porque los pasajeros pagaban al llegar a su destino y el boleto variaba entre 10 y 20 centavos. Si vos te bajabas antes de que termine el recorrido, te cobraban 10 centavos. Si te bajabas medio ya al final, eran 20 centavos lo que salía. Las primeras décadas, el servicio estuvo caracterizado por la implementación de líneas exclusivas para mujeres, como lo que prestaba servicio a Plaza Flores. Esto se debía a que muchas damas eran reacias a subirse a los colectivos de aquel momento, o bueno, al tranvía y demás, lo que llevó a los choferes a contratar mujeres que actuaran como pasajeras y generaran confianza entre las usuarias. Fíjate vos cómo se rebuscaba también un poco para que la clientela sea un poco más grande. Con los años, la innovación en la carrocería permitió también aumentar la capacidad de pasajeros. El primer colectivo carrozado pudo acomodar a 11 personas, lo que evidenció la necesidad también de adaptarse a la creciente demanda de que mucha gente quería moverse en ese transporte. Otro de los detalles también que hacen a la época, marcaban con tizas en el mismo auto, digamos, las rutas, para que vos sepas en la carrocería, para que vos sepas por dónde iba a andar. Y más adelante se suma el tablero de madera en aquel entonces para anunciar los recorridos. Y uno de los primeros recorridos que tuvo este colectivo de 5 pasajeros, no mucho más, tuvo que desviarse porque en uno de sus recorridos obviamente estaba toda la gente por una Asunción en ese entonces, o mejor dicho, la toma de posición de Hipólito Yrigoyen en esta ciudad. Así que muchas historias, muchos universos reúne un paseo en colectivo, un viaje de algún destino a otro. Así que vos que estás ahí, en un ratito te escuchamos porque hay muchas historias que están llegando. 115-0050-975.
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0: Buenos días, estoy escuchando desde Bahía Blanca. Estoy pintando un cisne en un cuadro. Muy bien. Te estoy escuchando. Me encanta la FM. Son divinos todos.
1: Te mandamos un beso gigante. Espero que sigas teniendo la inspiración ahí para estar pintando durante este día. Bueno, hablemos de colectiveros hoy. Contanos esa historia, a ver.
2: Soy Fabi, acá de Colonia Avellaneda. Bueno, bueno, primero quiero saludar a mi hermano, que es colectivero. Vamos. De una línea urbana de Paraná. Y bueno, mis anécdotas de colectivo, yo vivo en Colonia Avellaneda. Sí. Y para ir a Paraná, tenemos una hora de cole, me duermo. Subo al colectivo y pasan tres paradas y me duermo.
1: Che, vos sabés que a mí me pasa muy seguido también. Cuando tenemos un viaje así aproximado de una hora, ya empiezo a cabecear. Es una cosa que también, estoy igual.
3: Hola, Vale, buen día. La música hermosa como siempre. Mi anécdota con los colectivos fue tener un novio colectivero. Mira. Y que cada vez que iba a trabajar me llevaba hasta la puerta del trabajo o me buscaba en la puerta de trabajo un colectivo solamente para mí.
1: Tremendo, servicio puerta a puerta.
4: Cuando mi marido, que es maestro, tuvo que ir a reemplazar a una escuela acá en una localidad cercana a nuestro pueblo, se levantó súper temprano para no perder el colectivo y lo perdió. Lo perdió porque se confundió de horario. Ay. Así que andábamos persiguiendo colectivo para que lo pueda llevar y bueno, lo alcanzamos en la ruta y le hacíamos seña de luces y todo. Paró el colectivo y lo llevó a su destino.
1: Uy, bueno. Pero cosas que pasan también, hay muchas historias corriendo colectivos, ¿no? Bueno, en un rato seguimos escuchando más.
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12 del mediodía, 8 minutos, Abel Pintos, Todo está en vos, se llama esta canción, la disfrutamos cuando ya tenemos 22 grados en la ciudad de Buenos Aires, se nubló un poquito, pero quiero agradecerle a toda la gente que nos sigue escuchando a través de la radio, a través de la web, pero también a través de YouTube, que somos más de 11.700 personas en este momento. Voy a saludar a Tobías, a Germán, que está ahí también, a Karina, bueno, a William, a ver quién más tengo por acá, a Rosana, a Valentina, bueno, mucha gente que nos suscribió a nuestro canal, nos buscó como FM Vale 975 y hace que ya seamos 105.000 suscriptores en este canal que no para de crecer. Vos también podés sumarte, podés escucharnos todo el día, desde cualquier parte del mundo. FM Vale 975, suscríbete a nuestro canal, sumate, que somos un montón. Y nosotros seguimos compartiendo más canciones aquí en el aire de Vale. Llega Maná, ahora sí. Qué bien, ¿no? Maná, ¿se habrán tomado colectivos? Y seguramente, de acá para allá, haciendo giras, buscando la forma de llegar a esto que hoy en día son, ¿no? ¿Y se tomarán algún colectivo para ir al River ahora en diciembre? No creo que haga falta. Maná, sonando aquí en Vale 97.5, esto es Oye, mi amor.

0: Mediodía, 19 minutos, estás escuchando a Chayanne, Me enamoré de ti, este tema que es, pero te digo, para dedicar y para ir escuchando en un colectivo también, en este día del colectivo, esas historias queremos saber. Por eso te preguntamos, ¿recordás en algún momento de tu vida haberte tomado colectivos y haber tenido alguna anécdota? ¿Tenés algún colectivo favorito? Y de paso, si bien no es el día del colectivero en sí, podés mandarle algún saludo a algún colectivero que es quien lleva dicha máquina, ¿no? Quien va transportándote de un lado a otro. Contanos, 115-0050-975.
1: Hola, Vale, buen día. Me acuerdo de la infancia, toda la primaria siendo en el 333, una línea que dejó de funcionar, pero digamos todos los chicos de la cuadra, del barrio, al mismo colegio, así que no tenían una paciencia esos colectivos. Abrazo grande.
0: Abrazo enorme, me encanta. Sí, obviamente también las historias, ¿no?, que le quedan a los colectiveros, los que están ahí llevándolos todos los días. Recuerdo una vez que un colectivero que transportaba gente de Paraná a Santa Fe, lugar de donde yo vengo, decía, los veo crecer a los chicos, porque imagínate que los llevo el primer día de facultad y los llevo también el día que se reciben. O sea, pasa la vida arriba de un colectivo muchas veces.
2: Buen día, gente, espero que todos tengan una mañana maravillosa. Mi papá fue de colectivero de mi ciudad cerca de 20 años. Mirá. Iba a la escuela en una zona rural en colectivo todos los días. Justamente el día de la primavera, ya que arrancamos la primavera, nos mojamos y nos embarramos. Y el colectivero, cuando nos tuvo que llevar a casa, nos quería matar. Esa fue la mejor historia que tuve con el colectivo de la secundaria.
0: ¿Te imaginas? Claro, él está ahí trabajando y de repente aparecen 20 chicos todos embarrados. Pero bueno, son historias también de las cosas que pasan en el día a día. En un rato seguimos escuchando más mensajes. Ahora una tanda y ya seguimos.
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16: Qué lindo escucharlos y saber que están tan cerca. Hablamos de Morat, cuando nadie ve, que están visitando nuestro país en medio de 5 conciertos espectaculares y estuvieron hablando. Como a nosotros nos gusta, ¿viste? Cuando ellos están acá, los artistas, que obviamente somos fanáticos, cuando vienen, preguntarle acerca del público argentino. Y ellos fueron muy claros. Ellos dijeron que nosotros tenemos todas las emociones a flor de piel y por ahí lo normalizamos, pero ellos que vienen de afuera una vez cada tanto, se dan cuenta de que el argentino tiene una manera de darlo todo y de creerse la película de una forma pero increíble, y yo creo que es cierto, en gran parte, por algo muchos artistas lo dicen, pero ellos se lo ve con muy convencido. ¿Dónde estoy mirando esto? En nuestras redes, porque ellos estuvieron dando una linda conferencia de prensa, así que si querés revivir algunos de esos momentos, podés ir a buscarlo en @vale975. Morat, entonces, suena aquí en Vale, haciendo Cuando Nadie Ve. Y nosotros seguimos con más artistas, obviamente, que siguen pasando aquí por la radio, que siguen llevándote música, estés donde estés. Hoy, en el Día del Colectivo, estamos hablando acerca de anécdotas que te hayan sucedido en colectivos. Así que, en un ratito seguimos escuchando más audios. Ahora es el turno de Alejandro Fernández. Esto es Si Tú Supieras.

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Él es el gran Luis Fonsi, Me Despido, se llama esta canción, cuando pasan 42 minutos y no puedo dejar de ver la foto que tiene con nuestro gran piloto Colapinto, porque recordemos, Luis Fonsi, un fanático de la Fórmula 1, que en el último gran premio que estuvo sucediendo en Madrid, él estuvo presente, estuvo junto con David Bisbal, lo subió a sus redes y ahí estuvo también Colapinto posando junto con él, o él con Colapinto, te diría que puede ser así la fórmula, porque realmente él es muy fanático de los autos. Seguimos con más canciones, es el turno ahora de escuchar a Alejandro Sanz, que llega al aire de Vale para hacer un clásico, Corazón Partido. 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
1: Una de la tarde en toda la República Argentina. ¿Cómo estamos ahí del otro lado? Hoy hablamos de esas historias de colectivos. Todos nos subimos alguna vez a un micro, un colectivo de corta o larga distancia. ¿Tenés alguna anécdota? En un ratito se seguimos escuchando.
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0: Mi nombre es Vania, los escucho desde el municipio de Villa de Tezontepec, estado de Hidalgo, México.
1: Hola.
0: Gracias a que mi hermana Mari, que está en Buenos Aires, me compartió la estación, me enseñó la estación y bueno, gracias a eso, soy su seguidora. Gracias.
1: Ay, te mando un beso gigante para vos, qué lindo. Estamos llegando, estamos yendo mundial, como te digo, nos fuimos mundial. Un beso gigante entonces y gracias por estar ahí del otro lado, de verdad. Nos encanta que nos escuchen y me mató que le diga estación, la estación de radio, claro, como dicen allá, me parece fascinante. Bueno, hablamos de colectivos en este día del colectivo y quiero que me cuentes esa anécdota o esa historia que vos recuerdas, si tenés tal vez algún colectivo o colectivero favorito.
2: Le mando saludos desde Corrientes, Santo Tomé.
1: Hola.
2: Yo tengo una historia que hace 9 años decidí tomar un colectivo de larga distancia para venir a Corrientes a conocer a la persona a la cual ahora es mi pareja. Y cada vez que viajo me viene ese hermoso recuerdo y que ahora es lo mejor de mi vida.
1: Qué lindo, quedó como un recuerdo atado a un viaje en ese colectivo, me parece fantástico.
3: Hola Ger, yo soy Lili, tengo mi marido que es colectivero y mis hijos, feliz día a todos. Yo soy de Santiago del Estero y viajo siempre, y una vez así cuando íbamos llegando ya allá a Santiago del Estero en Ojo de Agua, bajamos para desayunar porque iba con 3 pibes chiquitos y nos dejó ahí el micro y se fue.
1: No.
3: ¡Ay, qué desesperación!
1: Ay,
3: después nos mandaron en otro colectivo, obvio, pero tardamos mucho más en llegar.
1: Qué loco, no, bueno, ahora viste cuando entra el colectivero que va contando uno, dos, todos los pasajeros para que estén arriba y pueda irse tranquilo.
4: Hola, soy Verónica de San Fernando.
1: Hola.
4: Viajar en colectivo era lo más. Cuando sacabas el boleto Capicúa, wow, qué emoción.
1: Me encanta, me encanta. Y bueno, hay que pensarlo también que algunos años atrás no existía nada de esto de tarjeta ni de contactless, nada. O sea, monedita por monedita. Bueno, me parece excelente todos los mensajes que hay porque hay un montón. En un rato seguimos escuchando más. Ahora compartimos más canciones en el aire de Vale para subir el volumen. Y si estás en el colectivo, más todavía. Así me gusta. Es el turno de escuchar a Eros Ramazzotti cuando pasan 14 minutos de la 1 de la tarde. Una emoción para siempre. Ahora compartimos más canciones en el aire de Vale para subir el volumen. Y si estás en el colectivo, más todavía. Así me

0: junto a María Becerra, la nena de Argentina. Así se llama esta canción. 20 minutos pasan de la 1 de la tarde y vamos a ver cómo está el tránsito en estos momentos. Te cuento que Panamericana se encuentra cargada, Manuel Centro, desde la ruta 197 hasta Márquez. General Paz con tránsito intenso, sentido al Riachuelo, entre Avenida San Martín y el acceso oeste. Hacia el Río de la Plata, las demoras están a la altura de Avenida Libertador por un incidente. Autopista 25 de Mayo con marcha lenta, Mano Liniers a la altura de Parque Chacabuco. Y en Rodríguez Peña y Avenida Rivadavia hay corte parcial por un siniestro vial. Las demás líneas de trenes, subtes y premetros, todas funcionando a horario.
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Para cuando sean mayores. Ese es el título de su más reciente álbum salido este mismo mes. Estamos hablando de Camilo en esta oportunidad junto a Evaluna, su mujer, haciendo Por Primera Vez. Y van a estar, no por primera vez, ya muchas han estado aquí en nuestro país, pero va a ser lindo que si vos tal vez no lo viste, vas por primera vez o los viste ya en alguna oportunidad, bueno, tengas la posibilidad de estar presente este 25 y 26 de octubre, casi un mes, ahí estamos, tan cerquita de un show espectacular en Movistar Arena. El sábado ya está totalmente agotado, sábado 25, el 26 todavía le quedan algunas entradas disponibles, así que vos podés buscar la tuya en movistararena.com.ar. aprovechá y siempre quédate prendido al aire de Vale, porque sabes que nos encanta acercarte a tus artistas favoritos. Seguimos con más canciones. Es el turno ahora de Hash. Esto es Perdón, Perdón.

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0: Una de la tarde, 45 minutos, amigos. Escuchábamos a El Purre junto a Maxi Espíndola. Ella se llama esta canción. Y hoy hablamos acerca de colectivos en su día. Hoy es el día del colectivo, allá por el año 1928, cuando comenzó toda esta movida del colectivo. Y vos ahí, ¿tenés alguna historia para contarnos acerca de algo que te sucedió en el colectivo o que recuerdes? A ver, te escuchamos.
1: Nosotros vivimos acá en las Sierras Chicas, en Córdoba. Sí. Quería contarles que cuando mi esposo se va a trabajar a Córdoba, el colectivero, cuando se duermen a la mañana, se frena en la parada y va, los despierta. Mira. No solamente a él, sino a los que bajan en Córdoba. La verdad que son unos capos los colectiveros de acá.
0: Muy bien, me encantó, me encantó. Hoy en el Día del Colectivo aprovechamos y de paso saludamos a colectiveros, si bien tienen su día en enero, pero igualmente viene todo en conjunto, claro.
2: Mi papá era colectivero, él conducía el coche 43. Mi mamá, mira, para ahorrarse el boleto, siempre que subíamos me decía: subí vos y decirle que sos la hija del coche 43. Y yo subía chiquitita, subía y le decía: yo soy la hija del coche 43. Rapidito pasaba y me iba al fondo. Y un día un chofer me llama, yo toda vergonzosa vuelvo, ya era un poquito más grande. Y claro, me dice: vení, ¿de quién sos la hija vos? Y yo le digo: del coche 43. Ah, no sabía que los coches tienen hija. Y desde ahí tuvo que empezar a pagar el boleto.
0: Listo, se terminó el pase libre, me encantó.
3: Bueno, yo hace unos cuantos años atrás viajaba a Corrientes, capital, bueno, íbamos ya en la ruta, y de repente viene el segundo chofer, digamos, y sí, me llama, me pide el pasaje, me pide que vaya a la cabina adelante. Era porque quería que le llevara mate, porque tenía que dormir el segundo chofer, digamos.
0: Mirá.
3: Y fue un lindo recuerdo, fuimos charlando todo el camino hasta llegar a Corrientes.
0: Y te vio macanuda, te vio con buena onda, dijo, capaz que en una de esas se prende y le salió bien.
4: Mi anécdota reciente con un colectivo fue que a un chico le robaron el celular y yo le presté mi celular para que bajara todas las cuentas, y después los empezamos a ver casi todos los días y estamos formando una linda amistad. Besitos, Carito.
0: Muy bien, Carito, me encantó esa historia. Bueno, muchas hay todavía, es un universo infinito. 1150050975 el WhatsApp para que nos mandes tu audio y nos cuentes, a ver cuál es ese colectivo favorito, esa historia que nos quieras compartir.

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1: El reloj marca las 2 de la tarde de este día jueves. Jueves soleado, 23 grados 4 la temperatura. Ya estamos por arriba de la máxima prevista para hoy. Así que hay muchas canciones por delante. Quédate vos ahí del otro lado.
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1: Hoy en el Día del Colectivo hablamos justamente de anécdotas en viajes que hayas tenido, de algún colectivo favorito. Seguramente vos, por lo menos con este tema que viene ahora, alguna vez miraste por la ventanilla y flasheaste videoclip. Estoy seguro. Hablamos de Rake, que comienza hasta ahora haciendo invierno.

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0: Por debajo de la mesa, Luis Miguel sonando en Vale 97.5. 11 minutos pasan de las 2 de la tarde y vamos a escucharlos a ustedes del otro lado enviándonos sus audios acerca de historias de colectivo. ¿Habrá algún amor ahí dando vueltas también a pesar de los kilómetros y las distancias? 11-5-0-0-50-97-5, te escuchamos.
1: Hola, Vale, vivo en Uruguay, soy uruguayo por supuesto.
0: Sí.
1: Yo viví muchos años ahí en Argentina, tenía un amigo en la línea 152. Íbamos todos los fines de semana a bailar juntos y a chupetear a los boliches. Gracias, los escucho siempre, un abrazo.
0: Abrazo grande para vos, uruguayo.
2: Hola, soy Lore de José Mármol.
0: Hola.
2: Mi experiencia en el colectivo fue en carnaval. Era adolescente, estaba esperando el colectivo y había una bandita de muchachos, de jovencitos, enfrente. Cuando vieron que ya el colectivo venía y que yo estiraba la mano para parar el colectivo, me empaparon de pie a cabeza.
0: Pero igual, sí, eras un blanco ahí para ellos, evidentemente.
3: Me acuerdo que eso era chofer, manejábamos los colectivos con freno a piolín, que era terrible. Paseamos Palermo, Luján, Mercedes, Chivilcoy. Teníamos 26 boletos que cortar, 400 paradas, 500 paradas. Tenías que acordarte de todas las paradas. Claro. Aparte de combinar el boleto, teníamos que dar el vuelto mientras manejaba. Me gustó mucho, muchos años estuve trabajando ahí.
0: Un abrazo grande, me imagino. Aparte, es verdad, muchas acciones a la vez. Arrancar el colectivo, estar dando el cambio, cobrar el boleto, bueno, muchas cosas.
4: Yo soy una señora grande y me acuerdo que mi papá tenía colectivo, trabajaba en la línea 19. Cuando él pasaba por la puerta de mi casa, lo esperaba en la puerta, me subía al colectivo y me iba a dar las vueltas con él. Amaba ir en colectivo. Y yo me siento muy orgullosa de que mi viejo haya sido colectivero.
0: Me encanta, me encanta. Yo voy a aprovechar y voy a mandar un saludo. Tengo mi tío que es colectivero también, tuve un abuelo también colectivero, así que hay conexiones, hay universos, como decimos, detrás de cada viaje. En un rato seguimos escuchando más porque hay muchísimas historias, pero ahora es momento de continuar con las canciones en este día jueves. Llegan La Oreja de Van Gogh. Esto es Puedes Contar Conmigo.

0: Esta canción se llama Pael, en la voz de Tini y con ese inconfundible sonido de Los Ángeles Azules aquí en Vale 97.5. Vamos a actualizar datos del tránsito en estos momentos. Panamericana cargada, mano al centro, a la altura de Camino del Buen Aire. General Paz con tránsito intenso en ambos sentidos entre la Avenida San Martín y Rivadavia. Autopista 25 de Mayo con marcha lenta, mano Liniers desde Boedo hasta San Pedrito. Y te cuento que en Avenida Corrientes y Newbery hay corte parcial por un siniestro vial. Servicios, el tren Mitre a ramal José León Suárez circula con demoras por problemas técnicos. Las demás líneas de trenes, subtes y el premetro funcionando todas a horario.
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0: Coti junto a Julieta Venegas sonando en Vale 97.5, 2 de la tarde, 31 minutos, 24 grados 7 la temperatura ahora en la ciudad de Buenos Aires. Vamos con las noticias del día para mantenerte informado. El oficialismo consiguió quórum en el Senado e intentará aprobar la quita de subsidios en zonas frías y la reforma del Banco Central. La Libertad Avanza tuvo que aceptar cambios sobre el nuevo estatuto de la entidad monetaria para habilitar el debate en la Cámara Alta. Es uno de los principales proyectos que los libertarios impulsan en el Congreso. Las ventas de supermercado cayeron 2,1% interanual en julio y 0,7% respecto a junio. El ticket promedio fue de 34.981 pesos y el 41,9% de las compras se abonaron con tarjeta de crédito, según publicó el INDEC. La variación interanual registra una tendencia a la baja desde enero. Vélez apeló el fallo de la AFA a favor de Boca y pidió suspender el partido con Racing por Copa Argentina. El club de Liniers presentó un recurso ante el Tribunal de Apelaciones de la entidad para que se revirtiera la decisión que confirmó el pase de ronda del Ceneice.
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0: No te preocupes por mí, se llama esta canción, en la voz de Chayanne, aquí en Vale 97.5. Quienes sí tal vez se tengan que preocupar un poco va a ser los invitados a la boda de Tini Stoessel y Rodrigo De Paul, porque van a tener que preocuparse más que nada en el outfit, como se le dice, o en el dress code, como también se le dice, que es el tema de cómo tenés que ir vestido, ¿no? Porque se conoció la estricta condición que Tini Stoessel le puso a los invitados para su boda con Rodri De Paul. La cantante y el jugador de la selección avanzan, obviamente, con estos preparativos de su esperado casamiento, y mientras crece esa expectativa, ¿no?, por tal celebración, por invitados y demás, se conoció un particular detalle que la cantante habría establecido para quienes así están ahí a la boda. Según contaron, Tini envió las invitaciones a través de un link privado, un enlace, es privado e intransferible para cada uno de los invitados, ¿sí? Se entiende que si te llega, solamente lo podés usar vos. Dentro de ese enlace aparecen las referencias sobre el dress code que te digo, y si te lo bajo así al castellano, de cuál es el código de vestimenta que deberán respetar durante la fiesta. La consigna elegida por la cantante fue, entre comillas, gala. Y para evitar cualquier tipo de confusión, la pareja sumó una serie de imágenes a modo de referencia, porque viste que por ahí gala lo puede interpretar uno de una forma y otro de otra. Entonces ellos lo que hicieron fue mandar fotito de referencia. Se puede ver un estilo que pretenden que en esta exclusiva fiesta haya, y es más por el lado del oversize, que es esta ropa holgada, ¿no? Los hombres, por ejemplo, con los trajes de estos estilos, digamos, holgados, grandes, pantalones anchos, sacos grandes, más grandes, digamos, como por decirte, dos o tres tallas más de lo que sea tu talle, justamente. Así que, bueno, vamos a ver. Esto falta algunos meses todavía, un mes y pico, y vamos a estar descubriendo entonces qué tal ese dress code o esa pilcha que van a estar llevando los invitados, y obviamente cuáles serán esos invitados para esta fiesta tan importante en este año que engloba el mundo de la música y también el mundo del deporte.
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0: Mirá, me los imagino, a Rodri De Paul, a Tini bailando este tema por ahí en algún momento romántico de la noche. ¿Quién no bailó alguna vez con el gran Ricardo Montaner, que llega aquí al aire de Vale para hacer Bésame? Lo escuchamos.

0: Olor Esperanza, qué linda canción. Disfrutamos de buenos temas. Diego Torres aquí en Vale 97.5. Vamos a escucharlos a ustedes porque hay muchísimos mensajes acerca de historias de colectivo. A ver.
1: Esta mañana iba para una facultad. Cuando iba muy nerviosa porque tenía parciales, llegando a Puente Saavedra, hay una curva. Y el hombre que estaba enfrente mío se ve que se durmió profundamente. Entonces, cuando el colectivo hace la curvita, cae al piso. Claro, se despierta todo asustado. Entonces, no sabía cómo no reírme. ¿Te despabilaste? Le pregunto. Me dice sí. Y nada, ahí sí empezó la risa porque fue tan simpático.
0: ¿Qué momento? El dormirse en colectivo, va a haber miles de historias de eso también.
2: Hola, Radio Vale, soy Graciela, de acá de Luis Guillón. Hola, una vez me pasó volviendo de Villa Gesell, me habían regalado un cachorrito, son esos micros de dos pisos, y bueno, venía dormidito, todo bien, a mitad de camino, el perrito se puso a llorar, y bueno, unas personas se quejaron. Imagínense los nervios que yo tenía, porque pensaba que me iban a bajar en cualquier momento en el medio de la ruta.
0: Bueno, espero que no haya pasado.
3: Mi anécdota de los colectivos es, coleccionaba boletos Capicúa en su momento. Era locura que tenía con los boletos Capicúa. Y otra fue cuando me fui a Brasil y tomé el colectivo equivocado. No. Decimos que nos dimos cuenta antes de llegar a la frontera, porque si no, no hubiera pasado. Y pobre gente, por culpa mía que me tomé un colectivo equivocado, tuvimos 2 horas de demora.
0: Claro, qué zafada, qué zafada, completamente.
4: Me tomé el colectivo hacia la UBA, un largo trayecto. Iba parada en el colectivo y de repente se ve que me quedo dormida, borré cassette y me caigo. Y toda la gente, se desmayó. Y yo sí me desmayé para no pasar vergüenza. Y era que me había quedado dormida.
0: Espectacular. Realmente la que se queda dormida parada. Sí, de pie, bueno, se cayó en un momento. Bueno, gracias a todos los mensajes que llegan porque hay un montón. 11-5-0-0-50-97-5.
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de la tarde, 5 minutos. Qué linda manera de comenzar los clásicos que cantás con un clasicazo de Ale Sanz, Amiga Mía, del año 1997, de uno de los discos más recordados de Ale Sanz, que es Más. Hablando de amigas, le mando un beso grande a Nora Acosta. Hoy me toca ser un poquito ella y acompañarlos durante toda esta tarde con maravillosas canciones, por supuesto, con este clima precioso que nos acompaña. Parece que la primavera se enteró que tenía que venir, que tenía que estar con nosotros, teniendo en cuenta que tenemos 24 grados 7 décimas ahora, si bien el cielo está algo nublado. Para la nochecita, después 17, un viento del norte, creo que ahora sí se hizo presente. Lo que no puedo asegurarte es por cuánto tiempo, porque cada tanto ahí se me echa un poquito un incipiente otoño por momentos, es invierno, es como todo muy raro, pero vamos a disfrutar lo que tenemos. Y nosotros tenemos la voz de Laura Pausini con este clásico que es Bachata Rosa. Estás en Vale 97.5 y soy Caro Ora.

3 de la tarde, 13 minutos, en Vale 97.5 Vacilos con Mi Primer Millón. Me parece fascinante cómo en el año 2002 estaba escribiendo una canción acerca de ganar el primer millón, de que la canción suene todos los días en la radio, y mira cómo en el año 2026 seguimos escuchando esta canción que finalmente fue un hit, fue un clásico, y por eso lo traemos acá, y de repente... Ya no fue el primer millón, esta canción le hizo ganar más de un millón. Y digamos la verdad, no sé cuánto se podría hacer con un millón hoy en día. Estamos como para pensar que ya nos quedamos cortos. ¿Cómo sería la versión en este 2026? Quiero ganar 10 millones, 15 millones, 20, 100 millones ya sería más o menos. Bueno, seguimos disfrutando en Vale 97.5 de más clásicos. Estos clásicos que cantás, que vas a subir el volumen... Y que vas a disfrutar y que vas a rememorar. Vas a irte a una época hacia atrás, al 2005, por ejemplo, con Axel y esta canción que es Tu Amor por Siempre en Vale 97.5.

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Lloran las rosas del año 1997, un clásico de Cristian Castro que suena en el aire de Vale 97.5, ya a las 3 de la tarde, 36 minutos. Hay canciones que además de musicalizar nuestra historia de vida, hay canciones que también musicalizan cortinas de telenovela, ¿no? Hay muchas canciones que nosotros recordamos por ser la canción de la pareja de amor de esa novela. Y hay una de Jesse Joy que quedó establecida como la canción de Avenida Brasil, que se confirmó ya en la segunda temporada, de mucho tiempo después, ¿no? Pero están ya confirmados muchísimos actores clásicos de esta novela que vimos todos, ¿eh? La canción es Corre y la cantan Jesse Joy. La escuchamos ahora en Vale 97.5.

Escúchame, es Carlos Ponce en Vale 97.5. Año 1999 para esta canción, que fue un hitazo en su carrera. Y luego él decidió optar por ser actor. Ha hecho muchísimas películas, series, novelas. Ha trabajado para Hollywood incluso. Y además para series de plataformas. Y en lo más reciente, lo hemos visto en televisión en México, participando de un reality de cocina, Top Chef. Un formato que todavía no ha llegado a nuestro país, pero que si alguno tiene cable lo ha visto. Y en este caso ha sido eliminado de este certamen, fue uno de los últimos, bastante renombrado porque tuvo unos conflictos con otro de los compañeros de este reality. Así que se ha ido de este reality con polémica. Donato y Estefanora, esto es Sin Ti, estás en Vale 97.5.

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y con Kilómetros y esta canción de Sin Bandera, nosotros nos vamos despidiendo de esta edición de Los Clásicos que Cantás de este jueves, que claramente has cantado todas las canciones, has rememorado épocas, te has emocionado. Y nos vamos a despedir de Los Clásicos que Cantás con una buena noticia. Hablándote de Sergio Dalma, que el 4 de noviembre llega a nuestro país, va a estar dando un espectáculo impresionante, reviviendo grandes éxitos italianos de este icónico proyecto llamado Vía Dalma. Las entradas ya están a la venta y Vale 97.5 es la radio oficial de este show y, por supuesto, nos dio la posibilidad de charlar con él. En nuestro canal de YouTube vas a encontrar la entrevista que le hicimos hablando de muchísimas cosas. Lo escuchamos a Sergio Dalma, esto es Bailar Pegados, en Los Clásicos que Cantás en Vale. Bailar.

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1: Bienvenidos a las 4 de la tarde, un minuto, y nosotros con muchísimos artistas para vos. Está La Quinta Estación, Maná, Maluma, Paulina Rubio, Morat, La Oreja de Van Gogh, Rake, uy, todo lo que vamos a disfrutar.
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1: Y esta nueva hora la comenzamos así, con Carlos Vives, La Tierra del Olvido. Estás en Vale 97.5.

Toma la Luna, es Eros Ramazzotti, sonando en el aire de Vale 97.5 a las 4 de la tarde, 12 minutos, este 24 de septiembre, y un día como hoy, nacía el gran René Lavant. René Lavant, para las nuevas generaciones, es un experto en el uso de cartas, maravilló a varias generaciones con sus trucos, con una sola mano, y tenía un latiguillo que se nos ha quedado a todos en la memoria, que es: no se puede hacer más lento. De ahí todo el mundo utiliza esta frase, y lo que nosotros queremos preguntarte a vos, ¿en qué sos lento o en qué tardas mucho para hacer? Nos lo contás a nuestro WhatsApp 115-0050-975. Yo soy lenta para cambiarme, para vestirme, soy muy lenta. Llega ahora Pablo Alborán, Pasos de Cero, estás en Vale 97.5.

0: Que me quiera más, Marc Anthony, Wisin, a las 4 de la tarde, 19 minutos. Y actualizamos cómo está el tránsito. Panamericana cargada, mano al norte, desde Munro hasta Camino del Buen Aire. General Paz con tránsito intenso, sentido al Riachuelo, entre Cantilo y la avenida Rivadavia. Autopista 25 de Mayo, congestionada. Mano a Liniers desde la avenida Jujuy, esto es por un incidente a la altura de San Pedrito. El acceso oeste está con marcha lenta. Mano a Luján, a la altura del Hospital Posadas. Coronel Salvadores y Regimiento de Patricios, hay corte total por un siniestro vial. Y el tren Belgrano Sur, ramal Marcos Paz, está interrumpido hasta nuevo aviso. Las demás líneas de trenes subtes y el premetro están funcionando a horario.
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La Oreja de Van Gogh. También presente en Vale 97.5, cuando menos lo merezca, a las 4 de la tarde, 33 minutos. Pobre Amaia Montero, estaba en uno de sus shows y la plataforma que no le subió, no los podía ver a los ojos al público. El público la veía así chiquitita, como abajo. Bueno, mecánicas que en el vivo pueden funcionar mal, por suerte lo arreglaron, se hizo el show, se rieron de esa situación y todo continuó. Nosotros continuamos contándote cómo está el clima, porque 23 grados 5 décimas es la temperatura ahora en la Ciudad de Buenos Aires, es decir, está parcialmente nublado. Va a ir descendiendo lentamente para tener unos 17 grados a la noche. Va a seguir el cielo algo nublado. Lo bueno es viento del norte, un viento cálido. Si tenés un buzo, mejor, por las dudas, una camperita. Hoy no está para poncho, como ayer, por ejemplo. Pero aparentemente la primavera se hizo presente. Y también se hace presente ella en esta tarde de jueves, Paulina Rubio, la chica dorada. Te quise tanto, le cantamos en Vale 97.5.

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Los chicos de Maná con Se Me Olvidó otra vez en Vale 97.5 a las 4 de la tarde, 45 minutos. 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Tarde de jueves, preguntándote en qué sos lento a través de nuestro WhatsApp 1150050975. En un ratito ya vamos a estar escuchando tus mensajitos. A ver, ¿en qué sos lento? Ahora la quinta estación, esto es Daría, estás en Vale.

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Julieta Venegas, el presente en Vale 97.5. Y en este presente te estamos preguntando en qué sos lento, porque un día como hoy nacía René Laván, quien hizo icónica la frase "no se puede hacer más lento". Y por acá Facu de Caballito dice: yo no lento, yo soy lentísimo para levantarme de la cama. Dios, cómo me cuesta. Soy el típico que pone una alarma cada 5 minutos porque real me cuesta muchísimo despegar la cara de la almohada. Un beso enorme, es verdad, nos pasa a todos esto. Caro, ¿cómo estás? Te habla Cecilia de Longchamps. Yo soy lenta para cocinar, o sea, me tomo todo el tiempo del mundo. Es como una terapia para mí, así que no me gusta hacerlo a las apuradas. Me pongo música de fondo, voy despacito, cortando todo y cocinando absolutamente todo. Mirá, Ceci, yo soy lenta en la cocina, pero para mí no me gusta nada. Entonces lo dilato. Mirá vos, cada uno tiene su justificativo. Pero acá no juzgamos a los lentos, acá queremos saber en qué sos lento. Ahora llega David Bisbal. Esto es Dígale en Vale.

0: Qué lindo que ellos dos se hayan juntado y que hayan colaborado en esta canción que se llama Vuelve. Hablamos de Juanes y de Mon Laferte a las 5 de la tarde, 20 minutos. De lo que vamos a hablar es del tránsito. Te vamos a contar qué está pasando ahora mismo. Panamericana cargada, mano al norte, desde Munro hasta Bancalari. General Paz con tránsito intenso, sentido al Riachuelo, entre Cantilo y la Avenida Directorio. La autopista 25 de Mayo, congestionada mano a Liniers desde la Avenida Jujuy. Esto es por un incidente a la altura de San Pedrito. El acceso este está con marcha lenta mano a Luján a partir de Ciudadela hasta Morón. En Jerónimo Salguero y Avenida del Libertador hay reducción de calzada por un siniestro vial. El tren Belgrano Sur ramal Marcos Paz está interrumpido hasta nuevo aviso. Y las demás líneas de trenes subtes y el premetro están funcionando a horario.
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si tú no bailas conmigo. Juan Luis Guerra, a las 5 de la tarde, 38 minutos, sonando en el aire de Vale 97.5, en este jueves 24 de septiembre, donde te estamos preguntando a vos en qué sos lento, porque un día como hoy nacía el gran René Lavant, que era experto en el uso de cartas, que maravilló a varias generaciones con estos trucos de magia hechos tan solo con una sola mano, y el latiguillo que él tenía, que fue tan conocido y que muchas veces lo repetimos, es no se puede hacer más lento. 11-50-50-975 para que nos cuentes. Ahora Alejandro Fernández, háblame. Estás en Vale 97.5.

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0: ¿Qué, Ricardo Arjona? ¿Qué? Sí, sí, aquí en Vale 97.5, Ricardo Arjona, realmente no estoy tan solo. Qué lindo escucharlo en esta tarde de jueves.
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5: Muy buenos días a todos, bienvenidos a Más Te Vale en Vale 97.5 Chivilcoy. ¡Qué mañanita, mis amigos!
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1: 6:01 PM, nosotros con más artistas para vos. Prepárate para escuchar a Luis Miguel en esta hora. La Oreja de Van Gogh, Alex Ubago, también Jesse Joy, Eros Ramazzotti, Maluma y Cristian Castro.
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1: Linda manera de comenzar esta hora. Ronda de mates, ronda de café y vacilos con Cara Luna. Acá en Vale.

Todo cambió. Es Camila sonando en el aire de Vale 97.5 a las 6 de la tarde, 12 minutos. 11-5-0-0-50-97-5, que en un ratito escuchamos tus mensajes. ¿En qué sos lento? Dale, animate, contanos.

0: La nueva colaboración de Maluma y Shakira se llama Agua. La estás escuchando en Vale 97.5, 6 de la tarde, 17 minutos. Y nosotros, con actualización de tránsito, te contamos qué pasa en la calle Panamericana cargada, mano al norte, desde Florida hasta Camino del Buen Aire. General Paz, con tránsito intenso, sentido al Riachuelo, entre Cantilo y la avenida Emilio Castro. Autopista 25 de Mayo, congestionada, mano a Liniers, desde la avenida Jujuy. Esto es por un incidente a la altura de San Pedrito. El acceso oeste con marcha lenta, mano Luján, a partir de Ciudadela hasta Castelar. En Jerónimo Salguero y del Libertador hay reducción de calzada por un siniestro vial. Tren Belgrano Sur, ramal Marcos Paz, está interrumpido hasta nuevo aviso. Y las demás líneas de trenes, subtes y el premetro están funcionando a horario.
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Qué hermosa tarde de jueves que tuvimos hoy. La verdad que la primavera se sintió en el cuerpo. ¿Y qué pasa mañana, viernes? Que es un día donde todos queremos aprovechar, salir, estar con amigos, reunirnos con la familia. Mínima de 14, máxima de 27 grados. Unas condiciones muy parecidas y similares a las de hoy. La única diferencia es que a la noche sí el viento cambia. Ahora tenemos un viento cálido del sector norte, cambia el sector suroeste, así que no te descuides, llévate un abriguito, te lo pido por favor. Disfrutemos mientras podamos de esta incipiente primavera, porque el pronóstico arroja que el domingo ahí viene la lluvia y el frío de vuelta. Así que vamos a aprovecharlo ahora con más canciones, acá en Vale 97.5.

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1: Agus Bernasconi, Lauta, el piso 21. Te quiero así.

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1: Es un buen momento para informarnos sobre tenis, así que tenemos al mejor, al que va a tener toda la información actualizada. Lo tenemos a Quique Cano, que ya lo saludamos. Hola, Quique.
2: Hola, Caro. Muy buenas tardes. Hoy un lindo día en Buenos Aires y una jornada espléndida para el Buenos Aires Challenger, que se disputa en el coqueto estadio del Racquet Club en la zona de Palermo. Hoy la última jornada de octavos de final. Dos brasileños se metieron ya en la definición de los cuartos de final en la jornada de mañana. Boscarín Díaz le ganó al uruguayo Roncadelli 0-6-7-6-6-3 y Eduardo Ribeiro le puso punto final a la participación de Federico Coria, que en conferencia de prensa dijo: siento que hoy se acabó todo, casi poniéndole punto final a su carrera profesional. Veremos qué es lo que sucede en adelante para Fede Coria, que se fue bastante emocionado de la jornada de hoy. Recién en duelo de argentinos, Alex Barrena le ganaba a Juan Pablo Fikovic 6-3 y 7-5, queda un solo partido. También otro argentino, Valerio Bolián, estará enfrentando al boliviano Prado Angelo. Comenzó la gira asiática, recordamos, esta semana. Esta mañana se presentaba Camilo Caravelli, primero le perdía contra el italiano Federico Sina 6-2 y 6-2, después Juan Manuel Cerúndolo vencía al Shizou, al chino Shizou, por 6-4, 6-3, y ahora va a estar enfrentando al español Alejandro Davidovich Fokina, buscando los cuartos de final del certamen chino. Mientras tanto, en Hangzhou mañana va a debutar, recordamos, sale como tercer preclasificado directamente en segunda ronda Tommy Echeverry, que va a estar enfrentando al francés Kylian Jaquet. Te dejo un besito, lo seguimos mañana.
1: Impresionante todo lo que sabe Quique Cano, y qué alegría que haya pasado por Vale 97.5.
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estaba cantando. Me cortaste, Alejandro, la inspiración. Me venía pegando la letra y todo. Hola, ¿qué tal? ¿Cómo estás? ¿Cómo vos? Sí, yo sé que vos también estabas cantando esta canción de Chayanne, Un siglo sin ti, que es una canción muy, muy de concierto. Esa es la que nos paramos todos. Bueno, en las de Chayanne es una clase de zumba, ¿no? Desde que arranca hasta que termina, por más que cante baladas. Y está con los brazos en alto, nos balanceamos de un lado a otro, a los gritos, tratando de, en mi caso, pegarle a la letra, que siempre soy un desastre y suelo cambiarla, pero la mayoría que acierta, ahí se los que están adelante, por supuesto, se la cantan a él y él nos la canta a todos los que estamos ahí en el lugar elegido. Con él arrancamos esta edición de Para Siempre en esta noche de jueves. ¿Cómo estás? Contame cómo estuvo tu día. ¿Bien? ¿Sí? Hermoso. Hoy sí, la primavera dio ahí sus primeros cariñitos, ¿no? Como diciendo, bueno, me gusta, voy a quedar un tiempito con usted. Esperemos que así sea. Después vamos a chequear el pronóstico, que no nos encontremos con sorpresas y que no esté por ahí todavía acechando el invierno y sus bajas temperaturas. 11-5-0-0-50-97-5 nuestro WhatsApp para que te sumes por ahí. Contame cómo te llamás, dónde estás, cómo estuvo tu día. Bueno, lo que quieras, básicamente. Este espacio de complicidad, este encuentro diario que tenemos todas las noches para terminar cada jornada juntos, para siempre. La quinta estación, algo más.

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A ver, Pintos, aquí en Para Siempre, en Vale 97.5, haciendo Cómo Te Extraño. A las 8 y 17 minutos, la temperatura está ahora en la ciudad de Buenos Aires. 21 grados 5 décimas, la humedad 48%. Hay viento norte a 10 kilómetros en la hora. El cielo está ligeramente nublado, qué hermosa noche. Mañana 27 de máxima. No, no te la puedo creer. Mira la sonrisa que tengo. No es imposible que se me borre después de leer esto, ¿eh? 27 de máxima para mañana con cielo parcialmente nublado, es lo que indica el Servicio Meteorológico Nacional. Y luego charlamos del fin de la próxima semana, a ver si definitivamente lo que esperamos sucede.

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Es Ricardo Arjona, aquí en Para Siempre en Vale 97.5, haciéndome enseñar este bueno Ricardo que está sensible. Me encanta este Ricardo de este momento de su vida. Dice, pasarán muchas cosas antes de que este año termine. Volver a México, una de ellas, y muy emocionante. El lugar donde nacieron tantas canciones. Recuerdo como si fuera ayer el taxista que me pidió un autógrafo anticipado el día que llegué. Por si algún día se hace famoso, me dijo, con una maleta pequeña y una guitarra. Hoy regresamos después de empezar cantando en el bar El Chato de la Zona Rosa a una gira de estadios en todo el país. ¿Quién diría? Poner esta gira en el Estadio Azteca es tener ganas de que mi padre, en cualquier lugar donde se encuentre, se entere que sus sueños de convertirme en jugador de fútbol se fueron en otra dirección, pero que de igual manera pisarán algunos de los lugares más emblemáticos del deporte que él amó y que por culpa de él mismo y de aquella guitarra que puso en mis manos de niño me condujo

0: aunque este sea el último regreso.
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0: Esa Axel, aquí en Para Siempre, en Vale 97.5, haciendo Tu Amor por Siempre, cuando faltan 17 minutos para las 9 de la noche. Bueno, por acá alguien escribe y dice: buenas noches, me gustaría que le manden un saludo a mis princesitas, Arami y Janita, que las amo con todo mi corazón. Los escuchamos todos los días, son unos genios. No sabemos quién escribe, pero bueno, seguramente tiene un vínculo muy especial con esas dos princesitas. Gracias por escucharnos. Gracias por estar ahí. También está Ruth, desde Seiza, desde aquí escuchando la radio con el corazón y el alma rotos. Sufrí violencia de parte de mi expareja y hacía mucho tiempo que no podía ni disfrutarlos. Hoy cociné, comí y acá sigo. Sé que voy a salir adelante de a poco. Gracias por estar ahí. A vos, Ruth, te mandamos un abrazo fuerte, fuerte, todo nuestro cariño, nuestra contención. Y sí, vas a salir adelante.
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tu minuto. Aquí en Para Siempre, en Vale 97.5, Manuel Wirtz, haciendo Donde Quiera Que Estés. Vos, donde quiera que estés, como Mari, que está en Berazategui, dice aquí escuchándolos. Te escuchaba siempre en las madrugadas cuando viajaba a trabajar a Devoto, hasta que me quedé sin trabajo en la pandemia, pero ahora comencé un kiosco en casa. Besos para vos también, corazón. Gracias por recordarlo. Que me encanta cuando aparecen así cada tantos oyentes que nos conocimos hace muchos, muchos años, cuando estaba de madrugada con De Corazón a Corazón. Adri también nos saluda, dice ya disfrutando de otro Para Siempre. Sebas dice como todas las noches, hoy esperando una canción de Luis Miguel.